0: poder de servir. Cristo se despojó a sí mismo, tomando forma de siervo. Filipenses 2, 5 y 7. El dinero es poder. Este principio mueve a la mayoría.
1: Mis hermanos y hermanas, permitamos que la palabra de Dios vivifique nuestro ser. Esto dice el Señor: en el momento preciso te responderé. En el día de salvación te ayudaré. Te protegeré y te daré a las naciones para que seas mi pacto con ellas. Por medio de ti restableceré la tierra de Israel y la devolveré a su propio pueblo. Les diré a los prisioneros: salgan en libertad. Y a los que están en tinieblas, vengan a la luz. Ellos serán mis ovejas, que se apacentarán en pastos verdes y en las colinas que antes estaban desiertas. No tendrán hambre ni sed, y el sol ardiente ya no los alcanzará, pues el Señor en su misericordia los guiará. Los guiará junto a aguas frescas, y convertiré mis montes en senderos llanos para ellos. Las carreteras se levantarán por encima de los valles. Miren, mi pueblo regresa desde muy lejos, desde las tierras del norte y del occidente, y desde tan al sur como Egipto. Oh cielos, canten de alegría. Oh tierra, gózate. Oh montes, prorrumpan en cantos, pues el Señor ha consolado a su pueblo y le tendrá compasión en medio de su sufrimiento. Isaías capítulo 49, versículos del 8 al 13.

cuando le temes a la muerte. El problema con este mundo no es que es ideal. Claro, es ahora lo que tenemos, pero no está hecho a nuestra medida. Nos crearon para vivir con Dios, pero en la tierra vivimos por fe. Nos crearon para vivir por siempre, pero en esta tierra solo vivimos un momento. Debemos confiar en Dios. No solo debemos confiar en que Él hace lo mejor, sino que conoce lo que está por delante. Meditemos en las palabras de Isaías. Perece el justo y no hay quien piense en ello, y los piadosos mueren y no hay quien entienda que delante de la aflicción es quitado el justo. Entrará en la paz, descansarán en sus lechos todos los que andan delante de Dios. Mis amigos, este pensamiento debería liberarnos a los piadosos de los días malos venideros. ¿Puede la muerte ser un favor de Dios? ¿Puede la corona fúnebre ser el anillo de seguridad de Dios? Con lo horrible que es la tumba, ¿será una protección de Dios frente al futuro? Confiemos en Dios. Jesús nos insta y nos dice, confía en mí.

0: en memoria eterna será el justo. Salmo 112, versículo 6. La obra de nuestras manos. Una razón por la que se nos deja aquí en la tierra y no se nos lleva al cielo de inmediato después de haber confiado en Cristo para salvación, es que Dios tiene trabajo para nosotros. El hombre es inmortal, decía San Agustín, hasta que haya hecho su trabajo. El tiempo de nuestra muerte no lo determina nada ni nadie aquí en la tierra. Esa decisión la toman los consumidores.
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1: Bienvenidos al 2026, el año de su

misericordias y poder desenvolvernos en nuestros quehaceres cotidianos. Y al llegar al final del día, es importante mantener siempre la luz encendida y agradecer a Dios por... Que el Señor les bendiga.

Dios le bendiga. Gracias sean dadas a Dios por un nuevo día que nos regala y por la oportunidad de iniciar un nuevo día de la mejor manera posible, que es ante su presencia. Mantengamos siempre la luz encendida y vamos a la palabra del Señor, Salmo 27, y por la oportunidad de iniciar un nuevo día de la mejor manera posible, que es ante su presencia. Mantenga y por la oportunidad de iniciar un nuevo día de la mejor manera posible, que es ante su presencia. Mantengamos siempre la luz encendida

Y vamos a la palabra del Señor, Salmo 27, verso 3, dice, aunque un ejército acampe contra mí, no temerá mi corazón. Aunque contra mí se levante guerra, yo estaré confiado. Qué confianza la que tenía el rey David de poner todo en las manos de Dios, no en su séquito de los valientes de David, en su ejército.

les bendiga esta hermosa noche. Damos gracias a Dios por un día más que nos regaló, una nueva oportunidad para contemplar sus misericordias, sus maravillas, y al término de un día venir ante su presencia. No hay nada más maravilloso. Dios siempre está con nosotros, siempre está para nosotros. Nosotros a veces cambiamos, pero Dios no cambia. Así que eso debemos de mentalizarnos nosotros. Vamos a la palabra del Señor, Isaías 40, versículo 28 y 29. ¿No has sabido, no has oído que el Dios eterno es Jehová, el cual creó los confines de la tierra? No desfallece ni se fatiga con cansancio, y su entendimiento no hay quien lo alcance. Él da esfuerzo al cansado y multiplica las fuerzas al que no tiene ningunas. Creo que a veces nosotros conocemos el poder, la magnificencia, la grandeza, el poderío de nuestro Dios, pero se nos olvida que es nuestro Creador y que Él ha hecho todo lo que nosotros podemos ver. Él creó todos los confines de la tierra y todo lo que nosotros podemos ver, y muchas cosas de las que nosotros no podemos ver, Dios las creó. Creó el universo entero.

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1: En todas partes. 10 y 9 minutos.
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1: Una rana dio un salto y cayó en un charco tibio entre las piedras. Estaba cansada y solo quería flotar un rato. Esto es justo lo que necesitaba, pensó. Se acomodó, cerró los ojos y empezó a disfrutar. Pasaron unos minutos, pero el agua empezó a calentarse. Abrió un ojo. Está más caliente. Debe ser mi imaginación. Se estiró, se relajó, pero el calor no paraba. Le ardían las patas. Quiso salir, pero dudó. Tal vez baja la temperatura. Quizás aguanto un poco más. Lo que no sabía es que una corriente termal llegaba allí, a ese charco donde estaba la rana. Y cada minuto el agua subía un grado y no iba a detenerse. Cuando por fin quiso saltar, ya no pudo. No tenía fuerzas. Su cuerpo estaba agotado. Murió, no por el calor, sino por quedarse demasiado tiempo en un lugar que la estaba destruyendo. ¿Sabes una cosa? Hoy muchas personas viven lo mismo. Se quedan donde ya no hay vida. Relaciones que duelen, trabajos que marchitan, ambientes que los apagan. No porque no puedan salir, sino porque se acostumbraron a ese calor que lentamente los destruye. Aprendieron a llamarle normal al desgaste, a justificar el cansancio, la tristeza, la falta de amor, a decir estoy bien, cuando por dentro se están apagando. ¿Sabes una cosa? Hoy a través de esta dosis estoy aquí para decirte, no esperes a no tener fuerzas, no normalices lo que te duele solo porque no te duele tanto. El agua se calienta en silencio y cuando hierva ya no vas a poder salir. Y sí, el conflicto que hoy evitas por miedo, mañana puede ser lo que te destruya por completo. Y también esta sencilla historia me hace reflexionar que nosotros nos acostumbramos a la comodidad. Y esa es una manera de vivir una vida tal vez fácil, repetitiva, carente de todo riesgo a veces. Sin embargo, son esos mismos riesgos los que nos van a ayudar a crecer en la vida. En otras palabras, salir de tu comodidad te va a permitir descubrir nuevas experiencias que luego van a transformarse en sabiduría y te van a ayudar a enriquecerte interiormente, convirtiéndote en eso, en una mejor versión de ti mismo, de ti misma. Ahora, ¿qué es una zona de confort? Esa zona de confort es ese estado mental en el que una persona se siente cómoda y segura con sus hábitos, sus rutinas de vida. Y aquí hay que analizar muchas cosas. Cuando ya no se toman riesgos, cuando en esa zona de confort es donde se pierde la pasión, la emoción y la expectativa. Y un ejemplo claro que yo puedo ver que alguien que se salió de esa zona de confort es Pedro, cuando Jesús se les aparece, sí, y camina sobre las aguas. Pedro estaba con los otros discípulos, pero él fue el único de los 12 que dejó su zona de confort, la seguridad de la barca, para asumir un riesgo. Esos riesgos que forman parte del crecimiento de una persona espiritual, profesional, emocional, lo que sea. Pero hay que estar dispuestos a salir de la zona de confort. Pedro estaba dentro de una barca viendo a Jesús a cierta distancia, caminando sobre el agua, cuando sintió que su propia comodidad dentro de la barca lo estaba empezando a incomodar. Y fue en ese momento, en ese preciso instante, cuando en el corazón de Pedro se despertó esa revolución interna por querer salir de su comodidad. Y así fue como decidió bajarse de la barca y vivir la experiencia de su vida al caminar como Jesús. Y hay muchos ejemplos en la Biblia de personajes que salieron de su comodidad para poder crecer increíblemente en Dios y para Dios. Hay muchos casos. Hoy te invito a que reflexiones en esta historia, en esto que te estoy diciendo, para que salgas de tu zona de confort. Y sé que las cosas que Dios tiene para ti son aún mucho más grandes, mucho más especiales, mucho mejores que las que estás viviendo. Con la ayuda de Dios, tomados de la mano de Dios, todo será diferente, todo será mejor. ¿Pasaremos pruebas? Sí, pero llegarán tiempos mucho mejores que los que estamos viviendo día a día. En el nombre de Jesús, declaro sobre tu vida bendición, la paz que sobrepasa todo entendimiento y sobre todo el favor de Dios sobre tu vida. En el nombre de Jesús. Te mando un abrazo y que Dios te bendiga.

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Buenas noches para todos, Dios les bendiga. Gracias, damos a Dios por un día más que Él nos ha regalado. Les invito siempre a mantener la luz encendida. Hemos terminado un día más y no es por nuestra fuerza, sino que es por la misericordia de Dios que estamos en pie. En Él nos regocijamos, en Él nos gloriamos, no en nosotros mismos, sino que en lo que nosotros tenemos, que es nuestro Dios. Grande y maravilloso es Él, que siempre nos guarda, siempre nos protege. Así que es importante que nosotros doblemos nuestras rodillas al final del día y le demos gracias por todo lo que Él ha hecho por nosotros. Vamos a su palabra, Salmo 27, versículo 1, y nos dice: Jehová es mi luz y mi salvación. ¿De quién temeré? Jehová es la fortaleza de mi vida. ¿De quién he de atemorizarme? Maravilloso versículo este que escribe, inspirado por Dios, el salmista David. Y al igual que era la luz de David, también es la luz de nosotros. Y es nuestra salvación. Así que también como David, nosotros podemos decir: ¿de quién temeré? ¿A quién debemos temer nosotros? Este temor es de miedo, no es de respeto, como el temor hacia el Señor. Es algo diferente de lo que habla David. Y no debemos de temer de nadie, aunque contra mí se levante guerra. Yo estaré confiado, dice. ¿Por qué? Porque el Señor está con nosotros. Dice: Jehová es la fortaleza de mi vida. ¿De quién he de atemorizarme? Dice nuevamente. Nuestra fortaleza debe estar completamente en Dios. No en nuestra casa, no en las autoridades, no en el gobierno, sino que debe estar puesta en Dios. Así que en esa confianza que tenemos con Él, vamos a Él en oración y le decimos: Padre amado, en esta hora damos gracias a ti por esta maravillosa oportunidad que nos concedes de venir ante ti y agradecerte por este día que nos regalaste, por esta maravillosa oportunidad que nos concediste de estar realizando nuestros quehaceres cotidianos. Y sabemos que solo tu mano poderosa es la que nos ha guardado, tu mano poderosa nos ha protegido y ha estado con nosotros durante este día. Y al finalizar este día te damos gracias por todo lo que tú has hecho con cada uno de nosotros. Gracias por el alimento, gracias por las fuerzas, por el aliento de vida y por todo lo que tú has hecho con nosotros. También te pedimos perdón por nuestros pecados, porque día a día pecamos, Señor. Y tenemos un abogado que es nuestro Señor Jesucristo. Y te damos gracias ahora por ese perdón que tú nos das. Gracias, Señor. Y queremos poner en tus manos nuestro sueño. Que sea tu mano poderosa guardándonos, que sea tu mano poderosa restaurando nuestras fuerzas para que mañana amanezcamos, si tú nos regalas vida, con nuevas fuerzas, Señor. Gracias, Señor. Te pido por todas aquellas personas que están pasando dificultades, por todas aquellas personas que están pasando enfermedades, que están teniendo diferentes síntomas, diferentes padecimientos, Señor, en tus manos yo los pongo, Señor. Que sea tu mano poderosa llegando hasta aquellos lugares donde está una persona en una cama de un hospital o en una cama en su hogar postrado, Señor. Que sea tu mano poderosa obrando, Señor. Y en las horas de esta noche, todo te lo pedimos en el maravilloso nombre, que es sobre todo nombre, el nombre de tu Hijo Jesucristo. Amén.

0: 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En todas partes.
1: La hora 10. En punto.
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1: Nuestras empresas no mejoran hasta que nuestra confianza en Dios no mejore. A más confianza, más fruto. A más confianza, más crecimiento. Dejemos de confiar en nuestros recursos y confiemos en Dios. La fe y la confianza son primordiales. La fe es creer que Dios me puede prosperar. La confianza es tener paz en que mientras yo hago lo que yo hago, Dios actúa a mi favor. El empresario con fe se mueve con la visión de Dios. Así que la fe es esa convicción. Estoy convencido de que lo que Dios dice va a pasar. Y la confianza es me apoyo en lo que Dios dice. Descanso en lo que Dios dice. ¿De acuerdo?
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0: 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Roca FM te da la hora. En todas partes.
1: 10:44.
2: En todas partes.
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Alrededor de tu trono, Señor, ángeles, serafines y querubines, día y noche te dicen santo. Nosotros aquí en la tierra también nos unimos a ese cántico celestial y reconocemos que tuyo es el

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edición de Santa Lucía, Italia 2014. Nadie esperaba nada de Mauro Perry. Y eso incluía al propio Mauro. Tenía 57 años, una condena larga por fraude y una familia silenciosa de hombre invisible. No era violento, no lideraba motines, no traficaba, no daba problemas, simplemente existía entre muros. Pero había algo que hacía todas las tardes, a la misma hora, cuando el resto salía al patio. Mauro se sentaba en un banco de piedra, sacaba un cuaderno gastado y comenzaba a escribir cartas. Durante años lo hizo sin que nadie le preguntara nada. Un día, el joven preso de la celda contigua, Lorenzo, no aguantó la curiosidad. ¿A quién le escribes tanto, viejo? Mauro no levantó la vista. A quien lo necesite. Lorenzo se rió. ¿A quién nadie recibe cartas? Por eso mismo, respondió. El cuaderno estaba lleno. Cientos de cartas, todas distintas, todas dirigidas a personas que no conocía. A quien esté perdiendo la fe. A quien se sienta solo esta noche. A quien crea que ya no merece nada. Así empezaban cada una de ellas. Muchas. Las doblaba con cuidado. Las metía en sobres sin nombre y las entregaba a la capellanía de la prisión sin decir una palabra. Para quien las pida, decía. Durante años nadie supo qué pasaba con ellas, hasta que un día ocurrió algo inesperado. Un interno apodado El Ruso, temido por todos, pidió hablar con Mauro. ¿Fuiste tú? Mauro alzó la vista por primera vez. El hombre sacó una carta arrugada del bolsillo. Esta la encontré en la capilla. Iba a romperla, pero la leí. La carta decía, puede que nadie te espere afuera, pero eso no te convierte en alguien que no valga la pena ser esperado por ti mismo. El ruso tragó saliva. Llevo 30 años sin llorar, dijo, y ayer lloré. Desde ese día algo se rompió en el aire de la prisión. Presos empezaron a ir a la capilla solo para ver si había cartas nuevas. Algunos las leían en silencio. Otros las guardaban bajo el colchón, otros las quemaban después de leerlas, como si así les quedaran dentro. Un psicólogo penitenciario empezó a notar cambios, menos peleas, menos intentos de autolesión, más silencio, pero un silencio distinto. Hasta que un nuevo director llegó y quiso saber quién estaba detrás de esto, quién las escribe. Un interno llamado Mauro Ferri. ¿Tiene permiso? No exactamente. Mandaron llamar a Mauro. Esto se acaba, le dijeron. No somos una editorial de consuelo. Mauro asintió. Entiendo. Aquella noche, por primera vez en años, no escribió. A la mañana siguiente algo inesperado ocurrió. Más de 300 presos se negaron a salir al recuento. Permanecieron sentados en sus celdas en silencio. Los guardias entraron nerviosos. ¿Qué pasa aquí? Lorenzo habló por todos. Hasta que vuelva el que escribe, no saldremos. Dos días después, el director de la cárcel cedió. Mauro volvió a su banco de piedra, a su cuaderno, a sus sobres, pero algo más ocurrió. Una fundación que colaboraba con la prisión empezó a enviar estas cartas al exterior, a hospitales, a hogares de acogida, a centros de desintoxicación, sin decir quién las escribía, sin contar su historia, sin limpiar su pasado. Un año después, Mauro recibió su primera carta en toda su vida. Venía sin remitente. Solo decía, hoy alguien que no conoces decidió no quitarse la vida, no rendirse gracias a ti. Mauro sostuvo la carta un largo rato entre las manos y por primera vez desde su ingreso sonrió de verdad. Cuando salió de la prisión, nadie fue a esperarlo, pero él tampoco se sintió solo. Llevaba un cuaderno nuevo bajo el brazo, porque hay personas que no nacieron para ser acompañadas, nacieron para recordar a otros que todavía vale la pena seguir. Y esta historia un poco larga es para decirte eso, que vale la pena seguir, que sigue adelante, que no estás solo, que hay momentos en los que avanzar cuesta, que tal vez el cansancio te está pesando mucho, que tal vez las fuerzas parecen agotarse y el camino se ve largo. Pero quiero decirte algo, aun cuando no lo sientes, Dios va contigo. Él no se queda atrás ni te observa desde lejos, siempre está caminando a tu lado, sosteniéndote, dándote nuevas fuerzas para dar un paso más, para seguir adelante. Así que recuerda este texto de la Biblia, esta promesa que te quiero regalar. Mira que te mando que te esfuerces y seas valiente, no temas ni desmayes, porque Jehová tu Dios estará contigo en donde quiera que vayas. José 1:9. Hoy tal vez es ese Mauro
que te manda una carta y que te dice adelante, sí se puede, a pesar de todo. Permíteme hacer una oración. Y si puedes, ora conmigo. Dile, Señor, hoy decido seguir confiando en ti, aun cuando mis fuerzas se acaben. Gracias por recordarme que tú estás conmigo. Quita el temor de mi corazón, renueva mi ánimo y dame valentía para no detenerme. Dile gracias porque no camino solo, no camino sola, porque tu presencia me acompaña hoy y siempre. Gracias, Señor. En el nombre de Jesús, te quiero mandar un abrazo gigante y recordarte que te tenemos un regalo de Navidad y es el 24. Conéctate en el canal de YouTube, suscríbete a ese canal que se llama Roca Estéreo. A las 8 de la noche, hora de Colombia, vamos a hacer una cena, acción de gracias, altar familiar. Conéctate desde donde estés, no importa si tienes para hacer una cena o no, pero conéctate en ese momento y sé que Dios va a hacer algo bien lindo. Te espero este 24 de diciembre, es mi regalo de Navidad para ti, en el nombre de Jesús. Un abrazo y que Dios te bendiga mucho.

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1: Escuchemos a Gamaliel Ruiz con la canción Arde mi corazón.

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0: ¿Estás
1: listo, hogar? Levanta tus manos bien en alto, un aplauso, un grito de júbilo. Vamos a exaltar al que vive por siempre y para siempre. A Cristo

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1: Estaba observando en un fuerte viento cómo una palmera o varias se doblaban. Completamente se doblaban. El viento era fuertísimo. Uno tenía que casi sostenerse en el lugar donde estaba porque soplaban vientos muy fuertes. Y entonces eso me hizo pensar y hacer esta dosis. Porque hay algo muy interesante en la naturaleza, las palmeras. Porque no son árboles ni muy gruesos ni el más fuerte a simple vista. El tronco de una palmera es delgado comparado con otros árboles gigantes. Sin embargo, cuando vienen esos vientos fuertes, las tormentas o incluso los huracanes, muchos árboles enormes se quiebran o son arrancados de su raíz, pero la palmera no. La palmera se dobla, pero no se rompe. Se inclina con el viento, se mueve. Parece que se fuera a caer o a arrancarse, pero cuando la tormenta pasa, vuelve y se pone en pie. ¿Por qué? Porque su fuerza no está en lo rígida que es, sino en la profundidad de sus raíces y su capacidad de adaptarse al viento. Y eso me hace pensar muchas cosas para esta dosis, porque yo creo que en nuestra vida hay momentos en que soplan vientos fuertes, vientos de problemas, vientos de preocupaciones, vientos de malas noticias, vientos de críticas o de cansancio. Y uno siente que se está doblando, ¿verdad? Tal vez hoy, mientras me estás escuchando, sientes que la vida te está empujando demasiado fuerte, que estás al límite, que estás a punto de quebrarte, que ya no puedes más. Pero escucha esto. Dios no te llamó a ser un árbol que se quiebra, te llamó a ser como la palmera. Puede que te dobles, puede que llores, puede que atravieses momentos difíciles, pero no te vas a romper. ¿Por qué? Porque tus raíces están en Dios. Y si no lo están, tienen que estar, para que no quedes roto o rota por ahí. La Biblia, nuestro manual, la palabra de Dios dice en el Salmo 92:12: el justo florecerá como la palmera, crecerá como cedro en el Líbano. ¿Escuchaste? Florecerá como la palmera. La palmera crece en el calor, en la arena, en lugares difíciles, y aún así sigue creciendo hacia arriba. Y así también es la vida de quien confía en Dios. Las tormentas no lo destruyen, lo fortalecen. Y tal vez hoy el viento está soplando fuerte en tu vida. Tal vez estás atravesando una temporada difícil, pero recuerda esto. El viento no vino para destruirte, vino para demostrar la fortaleza de tus raíces. Así que hoy te digo, con mucho amor, pero con la autoridad que Dios me permite tener, no te rindas. No te quiebres por dentro, no pierdas la fe. Dóblate si es necesario, pero permanece firme en Dios. Porque cuando esta tormenta pase, y va a pasar, estoy seguro, te vas a dar cuenta de algo hermoso. Sigues de pie. Amado Dios, hoy te doy gracias porque la persona que me está escuchando y mi vida están delante de ti. Y aún en medio de los vientos fuertes de la vida, tú eres quien nos sostienes. Tú eres nuestra raíz que nos sostienes. Cuando sentimos que las fuerzas faltan y que la tormenta arrecia, que no se nos olvide que tú eres quien nos ayudas y nuestra vida está afirmada en ti. Haznos como esa palmera, Señor, firmes en la fe, fuertes en el corazón y capaces de doblarnos sin quebrarnos, y que cada prueba fortalezca nuestra confianza y aún después de la tormenta podamos seguir de pie dando testimonio de tu fidelidad. Hoy ponemos nuestras cargas en tus manos y declaramos que tú nos sostienes, que tú nos guardas y tú nos levantarás. En el nombre de Jesús. Amén. 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Bendiciones.

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1: En mi vida ha sido tan, tan fiel.
2: Y que las almas que han de venir a tus pies, que sea tu mano de misericordia, Señor, llegando hasta esa vida, Señor. Te pedimos por los que estamos lejos de Centroamérica, Señor. Aquellos que estamos alejados y que, pues, a través de las plataformas de internet nosotros podemos conectarnos, Señor. Bendice a cada uno de los inmigrantes que estamos en Estados Unidos, Señor. Y que día a día, Señor, estamos con aquella zozobra, Señor, con aquella, a veces, ansiedad, porque es inevitable, Señor, de que en cualquier momento toque regresar forzosamente a nuestro país, Señor. Que tu mano de misericordia sea dando fortaleza, Señor, y que sea obrando conforme a tu voluntad. Que nos ayudes a aceptar, Señor, cual sea tu voluntad. Si tú permites que regresemos, Señor, que tu mano de misericordia nos lleve con bien, que no suframos, Señor, y que, pues, la salida sea rápida, Señor. Pero que si tu mano de misericordia permite que nosotros estemos acá en este país, que sea tu mano también guardándonos, Señor, haciéndonos invisibles, Señor, a esas personas que andan atrapando a los inmigrantes, Señor. Que tu mano de misericordia sea sobre cada uno de nosotros. Los que están en Europa también, Señor, te pido que les bendiga. Los que viven en España, en Italia, Señor, en Francia, en Inglaterra y en todos los rincones, Señor, de este mundo. En tus manos los ponemos, Señor. En tus manos ponemos esta radio, Señor. Que tu mano de poder sea obrando sobre estas ondas radiales, Señor. Y todos aquellos ataques, Señor, en el internet a esta aplicación, Señor, los reprendemos en el nombre de Jesús, Señor. Porque nada, nada, Señor, podrá detener la predicación de tu evangelio. Nada podrá detener el llevar las buenas nuevas de salvación, Señor. Te pido por esta aplicación, oro, Señor, que tu mano poderosa sea permitiendo, Señor, que pueda sonar sin ninguna interferencia, Padre, que no pueda, Señor, ser intervenida, Señor, que no pueda ser hackeada, Señor, sino que tu mano poderosa sea, Señor, protegiéndola de todo ataque, Señor. Mira que recientemente, Padre, han habido muchos ataques, Señor, a esta aplicación en el internet, Señor. Y es una herramienta muy útil que nos sirve a los que estamos fuera, Señor, de Centroamérica, y que a través de esta aplicación nosotros podemos escuchar esta radio de bendición, Señor. Te pido también por aquellos auspiciadores, Señor, que se suscriben a Radio Rock FM, que tu mano poderosa sea tocando esos corazones y que más auspiciadores se puedan unir, Señor, para poder estar en este proyecto maravilloso, Señor. Y ahora te damos gracias por habernos permitido llegar hasta tu trono de gracia para encontrar misericordia, Señor. Gracias porque solo en ti encontramos la misericordia, el perdón, la sanidad, Señor, para cualquiera que sea nuestra dolencia, Señor. Solo en ti, oh Dios amado, encontramos la solución a todo lo que nosotros podemos estar sufriendo, Señor. Te pido que nos bendigas, que nos guardes y nos protejas con tu mano de poder, Señor. Y todo esto te lo pedimos en el maravilloso nombre que es sobre todo nombre, el nombre de tu Hijo, Jesucristo. Amén.
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1: Sí, señor. Con todo mi corazón te dedico esta canción.

en esos momentos difíciles de mi vida, he aprendido a refugiarme en ti, porque junto a ti, Señor, yo me siento seguro.

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0: fuerte de júbilo, de victoria. Aquellos que son victoriosos en Cristo Jesús. ¿Cuántos son victoriosos en Cristo Jesús?
1: Hacer las cosas hoy y no mañana. Pide perdón a aquel que tienes que pedirle perdón hoy, y aquel que le tienes que decir que le amas hoy, es hoy, no mañana. Ese detalle para tu familia, dalo ya, porque puede que mañana no estemos.

Hola, estoy aquí con mi manual de instrucciones en una cita bíblica que me llama la atención y es Efesios 5, 15 y 16. Y dice, así que tengan cuidado de su manera de vivir. No vivan como necios, sino como sabios, aprovechando al máximo cada momento oportuno porque los días son malos. ¿Cómo la vida realmente planificada, organizada, le saca uno al máximo el provecho? Pero a veces uno dice, no, mañana tengo un día tenaz. Mañana es el día más ocupado mío. Uy, no, mañana. Y me he dado cuenta que el día más ocupado de la semana para todos casi es el mañana, porque siempre lo dejamos todo para mañana. Pero creo que nosotros tenemos que tener más clara esa frase tan conocida que dice, no dejes para mañana lo que tienes que hacer hoy. Siempre nosotros le damos la prioridad a lo urgente, pero dejamos de lado lo importante. Y muchas veces lo urgente no es importante. Entonces nosotros como que no aplicamos esa frase, ¿no? Que es una realidad, dejar para mañana lo que tenemos que hacer hoy. Y hay cosas en nuestra vida que no pueden esperar, que tenemos que hacerlas hoy, que son urgentes e importantes. Cada día que finaliza, no sé si usted se está sintiendo satisfecho, satisfecha de haber hecho lo que tenía que hacer, de haber vivido ese día a la vez. O siempre nos sentimos mortificados por haber hecho muchas cosas urgentes, pero dejamos de lado lo que es importante para nuestra vida. Por eso la palabra de Dios, el manual de instrucciones, dice que nosotros tenemos que aprovechar bien el tiempo, porque los días son malos. Así que, ¿qué entendemos nosotros por aprovechar bien el tiempo? ¿Trabajar y ganar mucho dinero? ¿Sacar varios títulos universitarios? ¿Y a quién le dedicamos nosotros nuestros logros? ¿A una esposa que ya no está? ¿A unos hijos que ya no? ¿Tampoco? ¿A quién? Siempre que pensamos en las cosas que deseamos hacer con nuestra familia, los pensamos con una fecha, ¿cierto? ¿Con cuál? Mañana. Mañana voy a llamarle. Mañana lo visito, mañana le pido perdón, mañana le digo que le amo y le llevo un buen regalo, mañana salimos juntos en familia. Pero ¿sabes qué veo? Que la palabra de Dios me habla respecto a esto que estoy diciendo. Proverbios 27:1 dice, no te jactes del día de mañana, pues no sabes qué dará de sí ese día. Es decir, no sabes si habrá un mañana para ti. Haz lo que tengas que hacer hoy. Nosotros tenemos que aprender a vivir nuestra vida dejando de pensar que somos dueños del mañana. El mañana no es nuestro. No, por eso tenemos que aprovechar el tiempo que tenemos hoy y esa familia que tenemos hoy, esos amigos que tenemos hoy. ¿Qué le vamos a decir a nuestros hijos si supiéramos que fuera su último día de vida? ¿Qué le diría usted a su esposa? ¿Qué le diría usted a su esposo? ¿Qué le diríamos a nuestra madre, a nuestro padre? Pero también vale la pena que reconozcamos algo. En verdad, hoy pudo ser el último día. Reconocer eso. ¿Y cómo tendríamos que vivir ese día si fuera el último día? ¿Qué tendríamos que hacer en nuestra vida y con nuestra familia principalmente? Así que hoy es un día para reflexionar, para pensar y buscar a aquellos que tenemos que buscar. Hacer las cosas hoy y no mañana, ¿cierto? Hoy creo que tenemos que decirle a esa persona lo que tenemos que decirle. No dejes para mañana esa llamada que tienes que hacer hoy. No visites hasta la otra semana, visita ya mismo a esa persona que necesita una visita. Pide perdón a aquel que tienes que pedirle perdón hoy. Y a aquel que le tienes que decir que le amas hoy, es hoy, no mañana. Ese buen regalo, dalo hoy. Ese detalle para tu familia, dalo ya. Porque puede que mañana no estemos. Estamos llamados a vivir una vida con provecho. Una vida que agrade a Dios. No una vida como necios, sino como sabios. Y vamos a aprovechar al máximo cada momento oportuno. Aprovechar al máximo cada momento oportuno es reconocer. Reconocer que me equivoco, reconocer que hablé feo, hablé duro, no contesté bien. Me falta amor en mis palabras, en mis respuestas. Y reflexionar sobre eso hace que yo sea una mejor persona. Así que pidámosle a Dios que nos ayude hoy. Padre bueno y eterno, te doy gracias por la reflexión que me haces tener en mi vida y porque debo tener cuidado de mi manera de vivir. Dios eterno, enséñame a aprovechar mejor el tiempo. Enséñame a vivir cada instante como sabio. Enséñame a aprovechar al máximo cada momento oportuno con los que me rodean. En el nombre de Jesús.

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0: Dios te bendiga.
1: Tenía un ramo de rosas, tan bellas y tan hermosas que despedían todo su olor. Qué bellas rosas, frescas y olorosas, que representan al siervo del Señor lleno del poder de lo alto. Una rosa cayó y se secó, por no tener quien la alimentara. Y me puse a pensar, así se mira el hombre que ha regresado al mal. Se mira triste y sin vida. Solo el amor de Cristo podrá devolverle de nuevo la vida.

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2: Familia de Roca 95.5 FM, qué privilegio poder llegar aquí a un día como hoy, un fin de semana para disfrutar, para compartir en familia, para reflexionar y para tener paz en medio del día a día. Y precisamente les voy a compartir unas claves para tener paz en medio del estrés y la ansiedad. Porque sí, cada día se escucha más que el ser humano dice que tiene ansiedad, que tiene estrés, y ¿saben qué? Cuando permitimos que los pensamientos de Dios moldeen nuestra vida, recibimos grandes regalos. Por ejemplo, identidad. Descubrimos quiénes somos realmente, hijos amados de Dios, perdonados, aceptados y valiosos. Ya no dependemos de lo que digan los demás ni de nuestro fracaso o del pasado. Así que una de las reglas maravillosas que podemos, más bien claves, ver es que esa identidad que Cristo nos da como hijos amados nos va a llegar a moldear ese pensamiento. Además, el propósito y la calma. Sabemos que Dios tiene un buen plan para nosotros. Él nos forma, nos equipa, nos sostiene y completa la obra que empezó en nosotros. Podemos descansar sabiendo que no caminamos solos. Así que recuerda, mantente en calma, recuerda el propósito, piensa que Dios tiene un plan para ti y para mí. Además, tenemos la seguridad eterna. Aunque el mundo sea incierto, nuestro futuro está asegurado en Cristo. Tenemos una herencia incorruptible y un lugar preparado en la casa del Padre. Así que la clave está en perseverar. No se trata de un pensamiento ocasional, sino de fijar nuestra mente en Dios. Confiar plenamente en Él. En Isaías 26:3 dice, lo promete, así manda el Señor a recordarnos a través de este versículo. La paz completa es el resultado de una mente sostenida en el Señor. Así que bueno, mantengamos esa paz y recordemos bien ese versículo bello de Isaías 26:3 que les invito a que ustedes lo busquen y lo puedan leer en sus Biblias. Dice, tú guardarás en completa paz aquel cuyo pensamiento en ti persevera porque en ti ha confiado. Isaías 26:3. Y vámonos con música. Y bueno, música de la buena con tres Marcos que se reúnen. Marco Barriento, Marcos Vidal y Marcos Witt, quienes están aquí presentando Eterno, una antología de himnos que honra la herencia de la iglesia. Voces representativas, las cuales hemos estado escuchando generaciones tras generaciones, y más que un álbum colaborativo, Eterno funciona como un punto de encuentro entre trayectoria que durante décadas ha moldeado el sonido de la adoración en la iglesia de habla hispana. Así que, ¿qué les parece si escuchamos un adelanto de lo que nos traen en este maravilloso álbum Eterno? Y le pido allí al DJ y a los controles que elija la canción que mejor le parezca de este álbum para que la podamos escuchar.

Y en cuanto a la literatura, más que un carpintero, la evidencia que transformó a un escéptico. La búsqueda de un escéptico, comencé a experimentar una sed de felicidad y sentido cuando era un adolescente. Me acosaban esas tres preguntas básicas que acechan a cada ser humano. ¿Cuál es mi identidad? ¿Cuál es mi propósito? ¿Cuál es mi destino? Busqué respuestas en la religión, pero me sentía peor dentro de la iglesia que fuera. Busqué en la educación, pero los profesores y mis compañeros tenían tantos problemas, frustraciones y preguntas sin respuesta como yo. Busqué en el prestigio, pero la emoción se desvaneció. Me despertaba el lunes por la mañana casi siempre con dolor de cabeza. Jesús, más que un buen maestro. Unos amigos lo desafiaron a hacer un análisis riguroso e intelectual de las afirmaciones de Jesucristo. Así fue como Josh McDowell llegó a concluir que Jesús era más que un carpintero. Pueden continuar leyendo todo acerca de este libro y más información acerca del libro Más que un carpintero en nuestra página contextomediagroup.com. Y vámonos con música, porque por supuesto estamos de celebración durante todo el fin de semana. Vamos a cantar. Omar Rodríguez lleva un clásico de la adoración congregacional a nuevas alturas. ¿Y qué les parece? Sí, lo escuchamos por aquí por Roca 95.5 FM. Con esta me despido y será hasta la próxima.

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Había una vez un alfarero muy reconocido en su pueblo. Todos admiraban las vasijas que hacía, firmes, hermosas, resistentes. Un día un joven aprendiz quiso aprender de él. El maestro le enseñó a trabajar el barro, pero notaba que el muchacho se impacientaba fácilmente cuando algo no salía bien. Cada vez que una vasija se quebraba en el horno, el aprendiz decía: "Así soy yo, maestro. Me desespero rápido, pero ese es mi carácter". El alfarero, con una sonrisa serenal, le respondió: "El barro que se niega a ser moldeado nunca llegará a ser útil. Si siempre dices 'así soy', te estás cerrando a lo que podrías llegar a ser". Entonces el maestro tomó una vasija que había salido con una grieta, la colocó de nuevo en el torno, la humedeció con cuidado y comenzó a darle forma otra vez. "¿Ves?", dijo, "no la desecho, pero tampoco la dejo igual. La vuelvo a trabajar porque sé que puede ser mejor". Esa enseñanza quedó grabada en el corazón del aprendiz y creo que también debería quedar grabada en tu corazón y en el mío. ¿Cuántas veces usamos esa frase de "es que así soy yo, y qué?" como si fuera un escudo para no cambiar? Pero sabe, en la Biblia, en nuestro manual de vida, David, un hombre conforme al corazón de Dios, tuvo la madurez de decir: "Examíname, oh Dios, y sondea mi corazón. Ponme a prueba y sondea mis pensamientos. Fíjate si voy por mal camino y guíame por el camino eterno". Tremendo, ¿verdad? Sí, Señor, examíname. Señor, muéstrame lo que hay en mí. Digámosle eso, eso que no te agrada, cámbialo. Él, David, no se refugió en su temperamento, ni en sus caídas, ni en sus heridas. ¿Sabes qué hizo? Se abrió al proceso sabiendo que Dios no lo iba a desechar, sino a transformar. Hoy quizás el Espíritu Santo quiere volvernos a colocar a nosotros, a ti y a mí, por ejemplo, en el torno de ese alfarero que es Él. No porque estemos mal, sino porque quiere hacernos mejor. La invitación en esta dosis es a que le permitamos que nos examine. Sí, permítele eso. Que te examine, que te muestre lo que necesita ser trabajado en ti. Yo le pido a Él: "Señor, cambia lo que no te agrada de mí, ayúdame a ser mejor". Y sabes una cosa que te quiero recordar hoy: lo que se expone ante Dios, Él lo sana y lo transforma. No te olvides, Él lo sana y lo transforma. Eso que tú le expones en la presencia de Dios, ahí en el altar, en ese a solas con Él. Hoy es un día para decirle: "Señor", en una oración, "no quiero esconderme detrás de la frase 'así soy yo'. Señor, quiero ser moldeado por tus manos. Examíname, oh Dios, conoce mi corazón, conoce mis pensamientos. Muéstrame si hay algo en mí que te entristece y guíame por ese camino eterno. No quiero justificar mis heridas, no quiero justificar mis reacciones o mis errores. Quiero rendírtelos para que los sanes, para que los transformes. Hazme un vaso nuevo, útil para tu gloria, en el nombre poderoso de Jesús. Amén". Te espero esta noche en A Solas con Dios. Vamos a orar por todo esto. Vamos a pedirle al Señor que transforme nuestro corazón, nuestra vida. Y sabes, cuando son transformados nuestros pensamientos, nuestras acciones, ese corazón, cuando Dios trabaja, cuando Dios sana y transforma, todo empieza a cambiar. Vas a ver lo que Dios va a hacer. Te espero. ¿Me acompañas? 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Nos vemos. Dios te bendiga. Un abrazo gigante.

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1: 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Bienvenidos a una nueva edición de Ludibarro Hits, los éxitos del sello Ludibarro Group con sus oficinas en Uruguay, Colombia, México, Estados Unidos y España. Aquí comenzamos esta nueva edición con este tremendo hit, nuevecito de paquete. Él es Ferreira, bajo la división Ludibarro Group España. Esto es Tu Amor No Se Rompe.

Ferreira con este tremendo single, Tu Amor No Se Rompe, disponible en todas las plataformas digitales, Spotify, iTunes, Deezer y demás plataformas. ¿Qué te parece si venimos a Uruguay y nos vamos con Emily Meneguer? Esto es Amor.

Gran interpretación de Emily Meneguer para esta increíble canción, Amor Imparable, exclusivísima del sello Ludibarro Group, disponible en todas las plataformas digitales. Y nos vamos a un adelantazo musical, exclusivísimo de Das Gasper Entertainment, una división Ludibarro Group. Every Day's Blessed Day. Esta es la versión latina de este gran hit, interpretado por la artista estadounidense Curticia Dinae. Disfrútalo porque en breve va a estar disponible en todas las plataformas digitales.

Hermosa declaración que realiza Curticia Dina, artista exclusiva de Death Gasper Entertainment, una división Ludibarro Group en Estados Unidos. Y seguimos escuchando buena música y música latina bajo el sello Ludibarro Group. Él es Diego Reynolds, PG y Zahir ZHR. Todo.

Bill Reynolds, Ayrse, THR y PG con este tremendo hit. Todo disponible en Spotify, iTunes, Deezer y demás plataformas bajo el sello Ludibarro Group. Y seguimos en Uruguay, él es Pablo Telechea y Claudia Correa. Abrirás ríos en el desierto.

Hermosa canción de Pablo Telechea, artista y pastor uruguayo, junto a su esposa Claudia Correa, con este tremendo hit, Abrirás ríos en el desierto. Una canción que nos inspira en fe, esperanza y amor. Acordate que podés escuchar a Pablo Telechea en todas las plataformas digitales. ¿Y qué te parece si de Uruguay nos vamos a la Argentina? Más precisamente a Córdoba. Ella es Moy Rodríguez. Esto es Eres mi paz.

Moi Rodríguez, desde Córdoba, Argentina, con este single Eres Mi Paz, exclusivísima del sello Ludibarro Group, disponible en Spotify, iTunes, Deezer y demás plataformas. ¿Qué te parece si de Argentina nos vamos a México? Él es testigo, junto a Benz RD. ¿Cuánto más?

exclusivísimo de la división Ludibarro Group México, testigo junto a este gran invitado, Benz RD. ¿Cuánto más? Disponible en todas las plataformas digitales. Y para ir terminando esta edición de Ludibarro Hits, los éxitos del sello Ludibarro Group, con sus oficinas en Uruguay, Colombia, México, Estados Unidos y España, cerramos en Estados Unidos con este gran artista que suena y suena muy bien. También disponible en todas las plataformas digitales. Él es Eric E. con su single Vamos pa' la Iglesia. Hasta la próxima, en una nueva edición de Ludibarro Hits.

qué gusto poder acompañarte. Yo soy Ofelia Díaz de Simbaña, en este mundo tan apasionante de la salud. Estos son algunos remedios con comino, por ejemplo, para la flatulencia o gases. Puedes verter 2 gramos de semillas enteras o ligeramente machacadas en una taza de agua que esté hirviendo, tapar y dejar refrescar. Tomar una taza después de cada comida. Además, también otro remedio con comino puede ser para las dolencias pulmonares. Calentar el agua de una taza e inmediatamente agregar azúcar y la medida de comino recomendada para evitar un sabor demasiado concentrado. Deje reposar durante 10 minutos. Otro remedio con comino puede ser también para los dolores abdominales. Puedes disolver 2.5 cucharadas de semilla de comino en un poco de agua caliente durante aproximadamente 2 horas. Colar y secar cuidadosamente antes de triturarlas con un objeto pesado. Luego mezclar con un poco de harina y agua caliente lo suficiente para formar una pasta fina. Añadir algunas gotas de aceite de menta al agua caliente antes de agregar a los restantes ingredientes. Esparcir esta mezcla sobre un pedazo de muselina y poner sobre el abdomen para aliviar los dolores de hígado, estómago y vesícula. Motivos científicos para dormir la siesta. La impresión 3D al servicio de niños con discapacidad y Alzheimer. Factores para diagnosticar la enfermedad en 5 minutos. Bueno, la costumbre mediterránea de dormir tras la comida es tan buena para el cuerpo como para la mente. Nuestro ritmo de vida no nos ayuda en nada a la salud del corazón. Estamos cada vez más horas en activo e incluso dormimos menos. Con el tiempo, arañar minutos o incluso horas de nuestro reposo diario no hace sino aumentar el riesgo de problemas cardiovasculares, hipertensión e ictus. Por ello, dormir la siesta puede servir para reducir estas amenazas de salud. Según un estudio publicado en la revista International Journal of Behavioral Medicine, dormir hasta 45 minutos de siesta ayuda a la recuperación cardiovascular. Tras una prueba de esfuerzo e incluso la presión arterial promedio era más baja que aquellos participantes del experimento que no durmieron tras la comida. Los preescolares que duermen una siesta a mediodía retienen mejor lo que han aprendido durante la mañana que los niños que no duermen a lo largo del día, según un estudio de la Universidad de Massachusetts que publica la revista Proceedings of the National Academy of Science. Los resultados mostraron que la memoria se había consolidado y el aprendizaje era mayor en aquellos niños que habían echado una cabeceada, confirmando el valor de la siesta para la memoria en las etapas de la vida dedicadas al aprendizaje. Siempre hay historias sorprendentes. Maxent, de 6 años, que nació sin su mano derecha, se convirtió en el primer niño francés con una prótesis impresa en 3D, una tecnología barata y lúdica que no cuenta con ningún aval médico. Desde 2013, una fundación estadounidense, la Enable, ha lanzado una red filantrópica que pone en contacto a personas con impresoras 3D, con familias con hijos, a los que les falta algún dedo o una mano. Desde que nació este pequeño de la localidad de Cessieu, entre Lyon y Grenville, al este, ha logrado encontrar soluciones solo para vivir sin la mano derecha. Sus padres decidieron cuando nació no ponerle ninguna prótesis médica. Por lo tanto, esta prótesis 3D le permitirá experimentar nuevas cosas, sobre todo porque es muy fácil de usar. No se necesita ninguna operación. La prótesis se acopla con un velcro y se utiliza tan fácilmente como un guante. Ahora tendrá una mano del color que le guste de superhéroe con una gran M de Supermax, que podrá quitar o poner cuando lo desee. Va a ser divertido durante el recreo con los compañeros, asegura su madre. Es un aparato que se ajusta en el brazo con velcro y está destinado a aquellos que tienen una muñeca y una palma. ¿Y cómo evaluar en forma eficaz y rápida a través de cuestionarios y test neuropsicológicos si es Alzheimer lo que explica por qué algo no está bien con un ser querido? La combinación de pruebas cognitivas más utilizada actualmente para diagnosticar la demencia, la llamada regla de oro o gold standard, puede llevar hasta 2 horas a un médico experimentado. Un neurólogo en Estados Unidos desarrolló ahora un test de solo 10 puntos que puede ser completado en 5 minutos por un cuidador o familiar y que, según su autor, están efectivo como la regla de oro.

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1: Hoy en Médico Directo hablaremos sobre el tratamiento o la cura para la diabetes infantil. ¿Será esto una realidad? Quédese con nosotros. Hoy en Médico Directo tenemos el grato honor de recibir al doctor Gerardo Armendáriz. Él es médico diabetólogo, también ozonólogo. Muchísimas gracias, doctor, por acompañarnos. Bienvenido.
2: Gracias a usted. Muchísimas gracias por su nueva gestión, invitarme. Muchísimas gracias para conversar temas de actualidad.
1: Sobre todo, Doc, por esta nueva información que tenemos, yo tengo a la mano una noticia que dice la cura para la diabetes está al alcance de la mano, según científicos de Harvard.
2: Bueno, sí, nosotros los que nos dedicamos a la diabetes, durante tantos años hemos venido diciendo la diabetes no se cura, y no se cura, y no se cura, y no se cura. Yo vuelvo y ratifico eso. Ya, porque también hay en el mercado promesas de que venga por acá y le curamos la diabetes, que le damos estas agüitas, le damos estas, hacemos cirugías para curar la diabetes. No se cura la diabetes, pero ya usted lo mencionó, en todo el mundo la gente está trabajando, Felita, en la cura de la diabetes, ya sea de la diabetes tipo 1 o de la diabetes tipo 2, que son entidades diferentes. Se llamarán iguales, pero son diferentes en cuanto a su evolución.
1: Y sobre todo, doctor, porque siempre hemos sabido y bueno, hemos hecho entrevistas, ¿verdad?, sobre el tema, diciendo la diabetes va a quedar contigo para siempre, ¿no?
2: Así es la dulce amiga, digo yo. Yo le tengo puesto la dulce amiga que no le abandona a uno para hasta cuando ya Diosito le llame a rendir cuentas.
1: Así es.
2: Entonces, le cuento que, bueno, como le digo, en todo el mundo, los chinos, los japoneses hacen unos intentos increíbles en cuanto a la cura para la diabetes, ya sea del sistema herbolario como el farmacológico. Ya usted lo mencionaba, hay en diferentes partes del mundo, por ejemplo en Harvard, en Boston, están haciendo células que han cultivado, ya sea de diferentes tipos de organismos, especialmente del páncreas mismo, en donde, Felita, cultivan esas células y las ponen en el hígado, creando un páncreas nuevo. Es decir, el páncreas que tenemos ya no serviría, pero este páncreas nuevo comienza a producir insulina, pero implantado en el hígado.
1: O sea, es como un implante de un páncreas,
2: exacto,
1: algo así.
2: Esa es una. La otra que salió recién, y bueno, es última, esto de que la vacuna contra la tuberculosis, esto está recién en los últimos días, que si se pone a tiempo a un paciente de diabetes tipo 1, no la tipo 2, es bastante probable, al menos en ratas de experimentación ya se lo ha logrado, curar la diabetes infantil. Interesantísimo. Ya esto lo decían hace ya unos 5 o 6 años los árabes también, que desarrollaron una vacuna, igual que se le ponía en los 2 o 3 primeros días de la diabetes tipo 1, también les curaba.
1: Ahora, doctor, frente a esto sobre la cura para la diabetes que está al alcance de la mano, hablamos específicamente de diabetes infantil, doctor.
2: Sí, o la tipo 1, ¿no? Que ahora hay el término infantil como tipo que 1. Se le ha dejado un poquito de lado, uh-huh. Pero es la tipo 1, es aquella en la cual el páncreas se autoelimina.
1: Y no tienen la necesidad de inyectarse insulina.
2: No, al contrario. Una vez que se autodigerido o se autodestruido el páncreas por falla en el sistema inmunitario o por algunas cosas que hasta ahora no se sabe, el resto de la vida el paciente debe usar insulina, porque ya su páncreas caput, se acabó, y entonces es el que produce insulina, es la fábrica de insulina que se destruye.
1: Digo, pero una vez que esta terapia que implica el trasplante de las células podría llegar a generar este páncreas, ya no tendría la necesidad de usar la insulina.
2: Definitivamente inyectable. No. Y resulta esto positivo.
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0: ¿Qué tal? Le habla el doctor Andrés Panasiuk, fundador de El Instituto para la Cultura Financiera, hoy con un consejito para comprar su casa. Hace un tiempo atrás, un muchacho en Argentina me dijo: doctor Panasiuk, me prestan $100,000 al 12% anual por 15 años para tener una hipoteca para comprarme la casa. ¿Qué le parece? Y yo dije, vamos a hacer unos cálculos. Cuando hicimos cálculos nos dimos cuenta que en 15 años este joven iba a pagar más de $200,000 de vuelta al banco. Pidió 100, devuelve más de $200,000. Alguien perdió una casa en 15 años. Yo le dije, mira, tú puedes hacer algo aquí que no se puede hacer en Estados Unidos. Cómprate un terrenito. Empieza a ahorrar. Vive quizás con tus padres mientras ahorras y empiezas a construir. Ahorra los ladrillos, ahorra para las varillas, ahorra para la arena. Constrúyete lo que puedas básicamente para meterte en esa casa y luego la terminas a través del tiempo. De esa manera la pagas una sola vez y en 15 años tienes dos casas. Entonces, mejor ahorrar que hipotecarse.
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¿Te has dado cuenta que en una reunión es muy típico detectar que siempre hay una personalidad más relevante que las demás y alrededor de ella se centra la atención? Y es que la atención la suele acaparar no el más sabio ni el más inteligente, no, sino esa personalidad que más alegría irradia. El rostro sinceramente alegre parece que produce un efecto, como un efecto imán en las demás personas, en los jóvenes, en los niños. ¿Por qué pasa esto? Porque la alegría genuina se caracteriza por tres rasgos. Proviene del interior, ilumina y es sencilla. En el interior del ser humano es donde se enfrenta la vida y se eligen las actitudes. Porque una vida llena de sentido es la que contesta cada mañana a la pregunta ¿vale la pena el día de hoy? Y contesta con un sí entusiasta. ¿Por qué? Porque responde pensando en alguien. El sentido de la vida se descubre cuando se ve el rostro feliz de aquel a quien se ama. Por eso la alegría proviene del interior, de la decisión personal de darse a los demás. Y todos los que alguna vez han hecho la prueba tienen que aceptar que el resultado es positivo. Hay más alegría en dar que en recibir. Eso también está en el manual, en la palabra de Dios. A propósito, te felicito porque ayer buscaste en la Biblia y posteaste la cita bíblica, hiciste la tarea y eso me pone muy feliz de leerlos. Ahora la pregunta es, ¿dónde dice en la Biblia hay más alegría en dar que recibir? ¿Sabes? Me acuerdo de una historia que pasó hace 6 años. Tuve la ocasión de conocer a una adolescente de 14 años a quien le detectaron una leucemia. Y en un mensaje que me escribió desde los Estados Unidos, donde fue internada esta persona, decía: el hospital es un lugar muy bonito, todas las paredes son blancas, todo está muy limpio, es muy moderno, la habitación es preciosa, llena de luz, y desde la cama veo las nubes. Las enfermeras todas son buenas y amables conmigo. He tenido mucha suerte con los médicos porque me lo paso muy bien con ellos. En la planta donde estoy hay muchos niños y a veces podemos hablar y eso me ha entretenido mucho. El resto de este mensaje era semejante. Pero ¿desde cuándo un hospital o un lugar es muy bonito? ¿Y cómo es posible que le hiciera ilusión solamente ver pasar las nubes? ¿Por qué todo el mundo era maravilloso para ella? Volví a leer esto unos años más tarde, aquellas líneas cuando esa chica Alejandra, así se llamaba, ya había fallecido. Y aprendí entonces que quien era maravillosa era ella, porque aunque murió pronto, aprendí la lección fundamental de la vida. Vivió hacia los demás, hacia afuera, olvidada de sí, de su problema. Entonces irradió por donde pasó la alegría que la envolvía. La tristeza, el negativismo y el egoísmo crean ambientes oscuros, pero la alegría agranda el espacio e invita a aventurarse en la esperanza. Hay gente que se echa la pena con menos cosas, pero la alegría, como la luz, no hace ruido, pero en su silencio transforma cualquier realidad. La alegría viene siempre de la mano de la sencillez, nada de montajes artificiales. No es de simular posturas para aparentar más de lo que uno es, ni de complicarse las situaciones con novedades excéntricas. El espíritu alegre lo es porque se conoce tal cual es, se acepta y no se compara con los demás. Recuerde, su felicidad no proviene del tener más o menos, sino de una decisión de querer ser, de valorarse a sí mismo por las decisiones que pueda tomar, como la de amar más y amar mejor. Quien vive desde la perspectiva del amor descubre que la vida es más linda, es más sencilla. El anhelo por alcanzar la alegría sigue ahí, escrito en el corazón del hombre. ¿Y sabes qué es lo que pasa? Que se busca en lugares que no son. Entonces se nos invita a buscarla donde el corazón no la puede encontrar. En algo exterior, en las personas, en una relación, en conseguir cosas como objetos materiales, sea casa, carro, bueno, no sé, viajes. En el licor, en los placeres del momento. Pero no, ¿sabes qué? He descubierto que la alegría es posible y está al alcance de todos. Pero recordemos que la alegría genuina viene del interior, ilumina serenamente y se acompaña de la sencillez. Y la alegría la descubrí cuando le entregué mi vida a Cristo. Dile al Señor hoy: Padre, te entrego mi corazón. Señor Jesucristo, te recibo como mi Señor y mi Salvador, reconociendo que tú moriste por mí en una cruz para darme vida, para darme alegría y para darme eternidad. Amén. Te mando un abrazo y le pido a mi Padre Eterno,

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1: Amigos, Dios merece toda nuestra alabanza. Él merece la gloria. Así canta Luigi Castro. Sí, sí.

0: exaltamos en este día, Señor. Porque no levantas tus manos y lo exaltas conmigo. Dale un buen aplauso al Señor.
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3: Y esta jovencita, teniendo 16 años, tomó la decisión que si toda la lucha que ella había dado no era suficiente, entonces era el plan de Dios y ella estaba lista para despedirse. ¡Qué valiente para que una jovencita de 16 años haga esa decisión! Ella sabía que no era una despedida para siempre, sino un hasta pronto. Y la forma que ella, con tanta paz, se resignó, oraron juntos ahí en el cuarto y se despidió con tanta dignidad, tantas fuerzas, fue una lección de valor para nosotros, que a pesar de crisis y a pesar de situaciones difíciles, no se podía negar que la presencia de Dios estaba ahí acompañándolos en su dolor.
4: Y llegó el momento donde el médico me llamó y en ese momento el médico me dice, Diana, tengo una actualización sobre la salud de tu mamá. Y yo, yes, doctor, y con la expectativa, con el temor, con el miedo, con la fe, con todo. Y él me dice, tú me dijiste que creías en los milagros y creo que hoy hemos presenciado un milagro. Mujer victoriosa, no te vayas porque en el episodio de hoy tenemos un giveaway muy especial. Más adelante te voy a platicar cómo tú puedes participar y posiblemente ser la ganadora del libro Inyección de Fe. Así que no te vayas para más detalles. Abogada, hoy tenemos un súper episodio y tenemos a un invitado muy especial. Cuéntenos.
5: Mi querida Diana, por años nosotros en mi familia tenemos a un regalo que Dios nos mandó, una familia muy especial, la familia Mesa. Y hoy tenemos al esposo de Betty Mesa, Raúl Mesa, que por primera vez, gracias a Dios, se animó a escribir este libro, Inyección de Fe, que quiero contarles a todos que lo leí en un fin de semana.
4: Leer un libro en un fin de semana, ese es un reto. Vamos a estar platicando acerca de Inyección de Fe y aquí tenemos al autor del libro Inyección de Fe, Raúl Mesa. Cuéntanos, Raúl, por favor, cuéntanos. Este libro está lleno de, creo que muchas emociones. Nos lleva por un roller coaster de emociones. Cuéntanos un poquito acerca de qué contiene Inyección de Fe.
3: Bueno, primeramente, con esa clase de introducción, casi me hace llorar, me siento tan especial, gracias, en verdad, Jessica, todos aquí por amar a mi familia tanto, se agradece muchísimo. Diana, lo dijiste perfectamente, eso es realmente lo que es el libro. Incluso cuando todavía estaba editándolo por the umpteenth time, todavía me encontraba llorando con ciertas historias, porque cuando las platico, las comparto, las revivo. Me transporto a ese momento porque son momentos muy reales, se trata de personas y vidas muy reales. Y es difícil cuando uno tiene ese corazón, es difícil de quitarse uno de ahí, ¿verdad? Pero sí, de nuevo, mi nombre es Raúl Mesa, llevo más de 30 años como enfermero de cuidados intensivos. Entonces, en más de 30 años te has de imaginar, y hasta perdí la cuenta, cuántas manos he tomado cuando han tomado su último resuello, cuántas veces hemos hecho RCP tratando de revivir pacientes y un porcentaje de esas hemos sido exitosos y un porcentaje de ese porcentaje han regresado para platicarnos dónde estaban mientras estaban ausente del cuerpo. Y amigas, les platico que la Biblia es real, que realmente cuando la palabra de Dios dice que estar ausente del cuerpo es estar presente con Dios, he tenido estos testimonios que me verifican lo que nosotros ya aceptamos por fe.
5: Sí, pero creo que es importante que mencionemos, porque muchas veces cuando contamos nuestro testimonio a personas que todavía no han recibido a Jesús como su Salvador o no han aceptado esa luz o esa verdad, tenemos como, no que convencerlos, porque yo siempre pienso, Raúl, que es el Espíritu Santo el que hace el trabajo. Nosotros contamos nuestros testimonios, pero una de las historias, como digo, las leí cada una de ellas, que me impactó mucho, porque digo, yo sé que esto va a tocar el corazón de muchas personas incrédulas. Por alguna razón u otra, no han creído todavía. Y hay una historia, Denita, quiero que nos, por favor, platiques un poquito más, donde la persona que estaba en el hospital pasó y vio que fue una escena muy horrible con los cuernos, se dice.
3: Sí. Sí.
5: Cuéntanos un poquito de eso, porque también es una realidad.
3: Sí, entonces la gente les encanta cuando les platico que se presentaron enfrente de Jesús. Tengo una historia de un soldado que entra que fallece y entra a la presencia de Dios y tuvo una conversación con Jesús. Precioso. Pero así como compartes, también hay un capítulo, el capítulo 16, el título lo dice todo, el cielo no es el único lugar. Y esta persona tiene una experiencia donde va a un lugar oscuro, horrible, y él es una persona que no cree en nada. Él piensa que cuando uno fallece, se termina y así vive su vida. Solo para encontrarse que cuando falleció, ese no fue el caso, y se encontró con lo peor que se pudo haber encontrado, dos seres que él mismo llama demonios, donde literalmente fue torturado, regresa temblando, sacudido, y el corazón de él fue lo que más me sorprendió, porque de veras, a pesar de experiencias, tener un corazón tan incrédulo, y una cosa que le compartí a él es, mira, existe un patrón en tu vida. Has fallecido, ha sido un lugar horrible, tuviste el privilegio que Dios te amó tanto que te dio otra oportunidad y regresaste, pero creo que podemos acordar que vas a volver a fallecer, sea que en 5 minutos o en 100 años vas a volver a fallecer, y si no cambias, vas a regresar a ese mismo lugar. ¿No? Entonces, muy real lo que has compartido.
5: Qué lindo testimonio, porque Raúl, como enfermero, y eso es algo tan poderoso, que en medio de tu profesión, poder ser esa luz que tantas personas necesitan. Porque hay otras historias también. Me encanta la de la jovencita con toda su familia, que te toca el corazón. Tienen que leerlo.
4: Sí.
5: Porque yo te puedo contar todo el libro, pero tienen que leer este libro, porque cada historia nos inspira no solamente para ese momento que llegará a ser nuestro último, ¿cómo le dices? Bien bonita la palabra que usaste en el libro, no es nuestro último respiro, es el último
3: resuello.
5: Resuello, le dicen, ¿verdad? Y saber que todo lo que leímos en la palabra, que todo lo que nos inspiró, por ejemplo, el apóstol Pablo, es tan poderoso cuando te dice, no vivas como el mundo, vive sabiendo que tenemos esa esperanza como el cuerpo de Cristo, que vamos a llegar a verlo. Cuéntanos un poquito de esta jovencita, Dianita, y de ahí ya tú haces tus preguntas,
4: no,
5: pero a mí me encanta.
3: Me imagino que refieres a la jovencita valiente que estuvo con su familia cuando se despidió. La gente me pregunta, ¿cómo más de 30 años, tantas experiencias, tantas historias, cómo elegiste las historias? Y originalmente elegí las más sobrenaturales, porque esas son las que la impactan a la gente. Pero no se pueden resumir todo lo que he vivido solo con lo sobrenatural, porque he tenido experiencias que, aunque no son sobrenaturales, han sido tan impactantes, lecciones de vida, donde Dios se ha hecho presente, que yo sé que van a ser impactantes para las personas, y esa es una de esas historias, ¿no? Uno ve de todo, pero a pesar de situaciones difíciles, porque en veces Dios llega y te saca o te sana instantáneamente, te salva de cualquier situación que estés pasando instantáneamente, pero en veces el plan de Dios es acompañarte a través de esa jornada, ¿verdad? No sacarte, no rescatarte de esa situación, porque el plan de Dios es tan grande, pero sí acompañarte a través de esa situación. Incluso he tenido pacientes que cuando fallecen y logramos revivirlos, nos platican que el punto de vista de ellos es muy diferente cuando están allá que aquí. Ellos entienden ahora que ciertas dificultades o tal vez tragedias en su vida se permitió suceder porque había propósito, ¿verdad? Y entonces dice que eso les causa que ellos, bueno, primeramente vieron que momentos que ellos se sentían muy solos, se dieron cuenta que no estaban solos, que viéndolo de ese punto de vista vieron que estaba ángeles alrededor, evitando que la situación se hiciera peor, o que estuvieran, que estuvo Jesús. Uno me platica que vio que cómo Jesús puso sus brazos, aunque ellos no lo pudieron ver, y lloraban con ellos durante ese momento difícil. Y esta jovencita que platicaba fue muy impactante, no quedó ojo sin lágrima en toda la unidad. Era una jovencita que había batallado y luchado con el cáncer por muchos, muchos años. Y por fin llegó el tiempo donde toda la terapia, todo el cuidado que le damos no era suficiente. Y esta jovencita, teniendo 16 años, tomó la decisión que si toda la lucha que ella había dado no era suficiente, entonces era el plan de Dios y ella estaba lista para despedirse. Mm-hmm. ¡Qué valiente para que una jovencita de 16 años haga esa decisión! Y qué difícil, porque ninguna jovencita de 16 años debería tener que tomar esa decisión. Exacto. Y también habla mucho de los padres que pudieron honrar y amarla en esa situación, permitiendo. Pero se me hizo tan impactante porque ella eligió la hora y el día donde se iba a pagar todo, ¿verdad? Uh-huh. Ella estaba consciente, pero recibía medicamento que la mantenía viva. Y sin el medicamento y sin el oxígeno que estaba recibiendo, no iba a durar. Y ella eligió el día y comenzó el día invitando a todas sus amigas. Sí. Y se me hizo tan interesante porque todos sabíamos que era un día triste fuera del cuarto, ahí en la unidad, en la estación de enfermería. Sabíamos que era un momento difícil, pero cuando llegaron todas las amigas, parecía que nadie se estaba muriendo. Comenzaron a platicar una sobre la otra, como hacen jovencitas de esa edad, platicando de quién estaba noviando con quién, qué el chisme más nuevo, hasta, a ver si no lloro, hasta que llegó el momento de despedirse. Y ella se despidió de sus amigas, y cuando las amigas salieron, entonces entró la familia, y es cuando realmente empezaron las lágrimas que apagaron y que la familia se despidió. Pero lo que lo hizo más bonito, o lo que hizo más, que le daba a uno un poquito más de comfort, fue el hecho de que la familia sabía que no era una despedida para siempre. Que ella sabía que no era una despedida para siempre, sino un hasta pronto, ¿verdad? Y la forma que ella, con tanta paz, se resignó, oraron juntos ahí en el cuarto y se despidió con tanta dignidad, tantas fuerzas. Nosotros acá estábamos llore y llore con todo el impacto, pero fue una lección de valor para nosotros, que a pesar de crisis y a pesar de situaciones difíciles, no se podía negar que la presencia de Dios estaba ahí acompañándolos en su dolor, ¿no? Un ejemplo.
5: Gracias, Robert, por compartir, porque Diana, estoy segura que muchas personas que nos están viendo, o ustedes o alguien más, ha pasado por esa situación donde tienen un familiar que está enfermo, que está en el hospital. No es nada fácil.
4: Quiero tomar este tiempo para agradecerte a ti y a todos los enfermeros, los doctores, los cirujanos, personas que se dedican, que tienen este llamado, porque personalmente el visitar hospitales, el estar con o tener a un ser querido que está enfermo, es muy doloroso, es triste, es difícil, y poder llegar a estos lugares, estás confiando, claro, tienes tu confianza puesta en Dios, pero tienes tu confianza en los hombres y mujeres como tú, que son enfermeros, que son doctores, que dan su vida para poder brindar un poquito de alivio, para poder brindar una solución, para poder ayudar a estas personas. Así que gracias por esa labor que desempeñas como enfermero, y qué lindo el poder tener personas que, aparte que son profesionales en lo que hacen, que son temerosos de Dios. Eso, cada vez que yo llevo a mi mamá al médico, yo la pongo en las manos de Dios, oro por ella, pero cuando tenemos una enfermera, un enfermero que son compasivos, podemos ver la luz de Dios en su vida, y es, como hija, para mí es como, me da mucha paz y tranquilidad, porque sé que está en las mejores manos, en las manos de Dios, pero también en hombres y mujeres temerosas. Así que eso es súper lindo y es digno de admirar la labor que haces, Raúl. Y quiero, con esto te quiero preguntar acerca de cómo le haces para mantenerte profesional. Estás desempeñando un trabajo, estás desempeñando una profesión, son las vidas de personas que están muchas veces en tus manos. ¿Cómo le haces para mantenerte profesional, poner tu mejor actitud, aunque por dentro sabes que a esa persona tal vez le quedan días de vida?
3: Muy buena pregunta. Sí sé cómo, pero sí, cuando estás platicando, pero ahorita que me estás platicando o preguntando, se me vienen tantos momentos. Te parece que como una película, sas, y cada vez que la repaso, sí, siento, me transporto a ese momento, ¿verdad? COVID fue muy, muy difícil para todos, y hubo situaciones muy parecidas a lo que estás diciendo, donde tuve que tener conversaciones con ellos sabiendo que ese iba a ser su día, ¿me entiendes? Y y la respuesta a eso es que tiene que ver con experiencia. Llevo más de 30 años, pero no nomás experiencia como enfermero, sino experiencia como enfermero creyente. teniendo esa experiencia de que Dios llega, confiando de que si Él llegó en el pasado, va a llegar hoy porque Él no ha cambiado, y que el outcome, lo que haya sucedido, lo que va a suceder, no depende de mí, ¿verdad? Depende de el plan de Dios. Sin embargo, yo me presto para que la mejor posibilidad suceda, sea con sanidad, o sea con apoyo, o sea con amor. Y tiene que ver con la identidad, y por eso me encanta este programa, porque ustedes lo que trabajan es en la identidad de las mujeres, mujeres victoriosas, borrando la identidad que ellos tal vez consiguieron como niñas o como jóvenes o malas experiencias, borrando eso y poniendo la identidad bíblica, la identidad que Dios dice, ¿no? Entonces yo sé que cuando yo entro a un cuarto, que yo soy la imagen de Dios para esa persona, que fui creado específicamente para hacer ese trabajo en Cristo Jesús, y tomo eso en cuenta cuando entro, porque aunque yo puedo ver y tengo idea de lo que están pasando, no puedo ignorar lo difícil emocional, aparte de lo físico, lo difícil emocional que esa persona está pasando. Entonces no estoy ahí nomás para la parte física, sino espiritual y emocional, y ese es un trabajo mayor que pueda hacer yo. Por eso confío que Dios va a hacer la obra. En veces estoy platicando y comparto, y nunca sé cómo el Espíritu Santo va a tomar alguna palabra que hago, y no sé lo que está pasando aquí, pero era exactamente lo que ellos necesitaban escuchar en ese momento. Y es cosa de confiar, y no nomás con mis pacientes, sino también con mis compañeros de trabajo, porque son situaciones difíciles. No todos tienen esa base que tengo yo, y también están necesitados. Y como ejemplo, lo que quiero es que ellos vean Cristo en mí, aún en el trabajo, especialmente el trabajo, para que ellos sepan que ellos no están teniendo los mismos resultados, pero pueden tenerlos si tienen la misma base que tengo yo, ¿no? Entonces, de ahí es donde saco esa fuerza. Y también para tocar lo que compartiste y animar a todos, cuando tienes un ser querido que está en el hospital, que está enfermo. Aún yo lo hago, especialmente si es un hospital donde yo no trabajo. Señor, rodéalo de las personas ideales. Rodéalos de la enfermera, doctor ideales. Llénalos de gracia, de sabiduría, de discernimiento. Que aunque ellos no sean creyentes, usa sus manos. Si tú los tienes ahí en ese momento, hay tantas historias de accidentes horribles y que llega la persona al hospital y de casualidad está el especialista visitando de otro lugar que se especializa en lo que necesita en ese momento. Y es algo milagrosamente seguido. He escuchado de pacientes que ellos dicen que están en cirugía y que de repente las cosas van muy mal. Vamos a decir que de repente empiezan a sangrar de un lugar donde el doctor no puede ver. Y que ellos despegan de su cuerpo, están viendo la cirugía y de repente ven a un ángel que se para junto con el doctor. Y que en un caso el ángel toma las manos del doctor y las mueven para que él pueda mover y encontrar dónde están sangrando. O que se le esté hablando al oído. Y estamos hablando aún doctores que no son creyentes.
4: Sí.
3: Para decirle exactamente lo que tienen que decir. Se me está echando la piel acordándome. Para que hagan exactamente lo que necesiten. Y una de las cosas que provoca eso es que ellos alcanzan a ver en otro cuarto donde la familia está orando, clamando por ellos. Y Dios está interviniendo, contestando esa petición.
5: Y eso me encantó, porque aquí cuentas una historia, creo que definitivamente tienes que compartirla con nuestra audiencia. Es la persona que ve el carrito, ¿te acuerdas?
3: Oh, sí, claro.
5: Tienes que contarlo, porque yo creo que muchos de nosotros nos preguntamos, ¿no? Ok, ya sé, cuando sea mi último día, cuando ya pase mejor vida, me voy donde Jesús, viene la luz blanca, hemos visto las películas.
4: Sí.
5: Pero muchos de nosotros nos preguntamos, especialmente si has tenido un familiar en esa situación, ¿me escucharán? ¿Estarán viendo? Cuéntanos, por favor, Raúl, ese del carrito, que nunca me lo voy a olvidar.
3: Esa historia es tan importante porque fue que yo siempre traté a mis pacientes con mucho respeto, pero eso realmente me dejó saber que uno no sabe lo que está pasando. Sí.
6: Y ahora, mujeres victoriosas, vamos a escuchar una reflexión especial de nuestra fundadora y autora, Jessica Domínguez.
5: Hola, te saluda Jessica Domínguez. Mujeres victoriosas, bienvenidas a este momento donde quiero platicar contigo acerca de un tema que a mí me encanta. Así es, el tema de la celebración. Fíjate que a mí me encanta celebrar todo. todo. Le puedes preguntar a mis hijos desde que eran pequeñitos. Yo celebraba, por ejemplo, cada año que ellos terminaban la escuela. Para mí era muy importante recogerlos de la escuela y llevarlos a almorzar juntos, aunque sea un sándwich pequeñito, unas papitas fritas en ese entonces, pero sentarme a conversar con ellos, celebrarlos que habían terminado ese año y también recordarles la importancia de tener metas para el próximo año. Y si quieres hablar de metas, hablamos de eso en el futuro, porque me encanta. Las metas para mí es algo muy importante para mi vida y para la vida de mi familia también. ¿Y por qué es importante celebrar? Porque ¿sabes qué? Tú y yo tenemos tantas pruebas en nuestras vidas diarias que a veces nos olvidamos de celebrarte a ti, de celebrarme a mí por algún logro, por más pequeñito que sea. Mira, cuando nos levantamos, algunas de nosotras tenemos que salir de la casa a trabajar. Algunas de nosotras, como yo, que me quedé en mi hogar por 15 años, nos toca trabajar dentro de nuestros hogares, ¿verdad? Alistando el día para nuestros esposos, para nuestros hijos, para ir a servir a la iglesia, para recogerlos de la escuela y lo demás. Y ese trabajo sí que es arduo. Y créanme, hasta en esos momentos, cuando tú estás terminando tu quehacer del día, cuando sales del trabajo, ya estás de camino tal vez a la marqueta para comprar lo que necesitas para cocinar esa noche, toma unos segundos para celebrar. Puedes poner la música en el auto y empezar a adorar a Dios, agradeciendo porque estás celebrando que lograste algo, para que nuestra mente le diga al resto de nuestro cuerpo de que vale la pena seguir luchando. Que Dios te bendiga.
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3: Una vez estaba cuidando a una señora mayor y tenía el corazón demasiado acelerado. Entonces, en ese tiempo era un medicamento nuevo, un suero nuevo, que ayudaba a controlar el corazón. Y le estaba latiendo más de 200. Empezamos el suero y no funcionó. Entonces, el doctor me daba órdenes, súbele. Pues todo le pegó de trancazo. Estaba viendo el monitor y vi que fue de 200 a 150 a 100. Perfecto, pero ya nomás pasó 80 y dije oh. Y entré corriendo al cuarto, y cuando entré corriendo al cuarto vi que el corazón decía 30, 20, 0. No puede ser. Apagué de despertar, no despertó, revisé pulso, no tenía pulso. Comencé RCP, llamé el código azul, llegamos todos, trabajamos con ella, logramos que regresara, pero la tuvimos que poner en máquina de respiración y medicamentos y todo. Entonces yo le expliqué al doctor que llegó, mira, creo que nomás es el medicamento. Dice, de todos modos vamos a dejarla en máquina y todo para que descanse y ya mañana vemos. Era de noche, yo trabajaba de noche en ese tiempo. Entonces en la mañana me fui a casa a descansar, regresé en la tarde y me tocó cuidarla de nuevo. Entonces cuando entré al cuarto, esta señora que yo había dejado en máquina de respiración, inconsciente y todos esos medicamentos, ahora se encontraba sentada en la silla, recién acababa de comer, tranquilita, y se veía muy bien. No me sorprendió tanto porque sabía que era el efecto del medicamento, y cuando pasara el efecto del medicamento ella iba a estar bien. Pero de todos modos, qué alivio. Y recuerdo que entré y le dije, oh my gosh, qué bien te ves, estoy tan contento, hubieras visto el susto que nos metiste esa noche. Entonces la señora dice, yo sé. Y se me hizo raro que dijera yo sé. Entonces dije, no creo que entiendas la gravedad. Andamos corriendo como gallinas sin cuello aquí. Y luego por segunda vez me dice, yo sé. Entonces le dije, ok, espérate. Es la segunda vez que dices yo sé.
4: ¿Cómo sabes?
3: ¿A qué refieres cuando te dices yo sé? Porque no era tanto que dijo yo sé, era la forma que me lo dijo que me llamó la atención. Y no dijo nada, pero volteó a un lado y volteó hacia arriba. Me dio una mirada que, aunque era la primera vez que yo vi esa mirada, no sería la última. Es una mirada que significa, tengo un secreto, pero no sé si debo compartirlo o no. Mira, Dios es tan bueno. Me dio gracia, me dio discernimiento. Y usé unas palabras que hasta el día de hoy uso y me dan mucho fruto. Y eso es, hey, prometo que te voy a creer. ¿A qué te refieres cuando dices yo sé? Y volteó y me dijo, ¿te verás más a creer? De veras te voy a creer. Ok, dice, ¿ves esa esquinita ahí arriba en el cuarto, en el techo? Y yo dije, sí. Dices, ahí estaba yo. Yo vi todo. Yo, ¿cómo que viste todo? No entiendo. Yo estaba sentada, acostada en la cama, dice. Anoche estaba, y cuando menos pensé, en vez de estar viendo la televisión, me encontré arriba y estaba viendo el codo. Vi que entraste corriendo, vi que me sacudiste, dice, al principio ni sabía que era yo. Dice, me sacudiste, dice, vi que aplastaste el botón, que llegaron todos, que empezaron a hacer RCP, dice, incluso, dice, necesitas, vi que entraron dos enfermeras con un carrito rojo, dice, y incluso necesitan arreglar el correcarrito porque tenía una llanta mal, vi que se volcó y que salieron todos los aparatos y dieron contra la pared, dice,

0: Y vi cuando le dijiste a esa enfermera chinita que no me diera choques y todos modos me los dio. Yo di todo. Pues ese tiempo era nuevo, yo llevaba unos 4 meses como enfermero, yo nunca había escuchado de eso, me quedé con la boca abierta, yo no sabía qué hacer. Este enfermero más experimentado se hubiera sentado y le hubiera hecho 1 millón de preguntas, pero en aquel tiempo ese jovencito no sabía, lo único que le pude decir es...
1: Sigue jovencito por si acaso.
0: Gracias,
1: for the record, for the record, para el récord.
0: Sí, 30 años de cuidados intensivos, pero empecé a los 6. No, entonces lo único que pude decirle es pues... Gracias por regresar, ¿no? Pero me impresionó porque no estamos hablando de que ella me platicó todo lo que escuchó. No, me estaba platicando de una forma visual. Me dijo que el carrito era rojo, me dijo de la llanta mala, me dijo dónde pegaron las cosas. Y estamos hablando que esto sucedió cuando ella estaba sin pulso, estaba clínicamente muerto porque duró como 20 minutos y era imposible que ella supiera todo lo que está pasando, porque las cosas que ella me dijo, varias de ellas nomás era yo en el cuarto.
2: Seguiremos con esta conversación al regresar.
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2: Hola, te habla Mirta Colioca. Te pregunto, ¿sabes realmente lo que quieres? ¿Me escuchaste bien? Te hice una pregunta clara y sencilla. ¿Sabes lo que quieres? Porque hay muchas personas caminando por la vida que realmente no saben lo que quieren. No tienen sueños y si los tienen, están dormidos. Hoy tengo la intención de usar el despertador para realmente reavivar y despertar esos sueños dormidos dentro de ti. ¿Sabe? Hay personas que de repente están persiguiendo sueños prestados. Sí, sí, los sueños de otros, los sueños de sus padres cuando era chiquito, los sueños de un esposo que aún de alguna manera no ha podido realizar sus propios sueños. Pero lo importante es que tú y yo nos demos cuenta, seamos conscientes que hay sueños propios que deben ser realizados. Dios quiere que así sea. La posibilidad de realizar un sueño es lo que hace que la vida sea interesante. Eso no lo dijo Mirta, eso lo dijo un escritor brasileño llamado Paulo Coelho. Nunca desistas de un sueño, solo trata de ver sus señales. También lo dijo Pablo Coelho, hombre inteligente, ¿ah? Ah, mucha gente dice, no, déjeme tranquilo. Eso de tener sueños es como construir castillos en el aire. ¿Y para qué, no? Si un castillo en el aire realmente es eso mismo, algo en el aire. Hoy está, mañana no está. Pierdo tiempo imaginándomelo, soñando, disfrutando de lo que sería si fuera una realidad. ¿Sabes algo? Aún los castillos en el aire son importantes. Un escritor irlandés muy famoso, su nombre George Bernard Shaw, dijo: si has construido castillos en el aire, tu trabajo no se pierde. Ahora, dijo él, coloca las bases debajo de ellos. ¿Qué te parece entonces? ¿Lo hacemos? Colocamos las bases debajo de nuestros sueños que están de pronto en el aire para que se afirmen y se conviertan en realidad. Eso es lo que quiero hacer contigo, colocar base a nuestros sueños. Recuerda lo que dice la palabra de Dios. Dice la Biblia en el Antiguo Testamento, en un libro llamado Jeremías, de esta manera: porque yo sé, está hablando Dios, porque yo sé los planes que tengo para ti, planes de bien y no de mal. ¿Para qué? Para darte el fin que tú deseas. Es Dios hablando y diciéndonos a cada uno de nosotros que Él tiene planes. Y sus planes es el conceder nuestros sueños y permitir que esos sueños se hagan realidad. Claro, aquí bien vale una aclaración. Si de repente tu sueño es dejar de vivir con tu maridito gordito y peladito para moverte a una nueva relación con ese muchacho de tu trabajo que te tiene loca porque, claro, es alto, pelo negro y ojos celestes, quiero decirte que ese sueño, bueno, ese sueño Dios no quiere que se cumpla. Porque sería un sueño que te llevaría, en primer lugar, a quebrantar la ley divina, la ley del adulterio. Y por lo tanto, quiero entonces dejar bien sentado que los sueños, nuestros sueños, que Dios siempre va a apoyar, son aquellos que en primer lugar no quiebran sus leyes. En otras palabras, son sueños que nos van a dar resultados positivos. Entonces, sentemos bases para que nuestros sueños se hagan realidad. Y en primer lugar, la primera base es la que dice que los sueños son nacidos o prestados. Tenemos que diferenciar entre ambos. Ya te lo dije al comienzo. Tenemos que dejar de proyectar los sueños de otros. Tenemos que reconocer la diferencia, ¿eh? ¿Saben? Hay a veces hijos, por ejemplo, que simplemente están obsesionados con hacer felices a sus padres y cumplir con los sueños de ellos. Aunque los sueños sean de sus padres y los muchachos no tengan ningún interés en llevarlos a cabo. Entonces, la base fundamental es reconocer si el sueño que hay en tu corazón es tuyo o te lo prestó alguien. Y te decía que voy a darte algunos fundamentos. El próximo que quiero darte es el que dice que los sueños no siempre requieren de la aprobación de todas aquellas personas que nosotros amamos. Algunos de los seres queridos que nos rodean se van a burlar de ti y de tus sueños. Otros van a tener envidia. Otros estarán tan ensimismados que realmente no van a prestar atención a tu sueño porque lo único que hacen es pensar en sí mismos. Y luego también estarán aquellos que te apoyarán en tus sueños. ¿Y quieres que te diga algo? El único apoyo que verdaderamente necesitas es el del Señor. Si Dios está contigo, adelante, vamos, vamos con tu sueño, Otro fundamento importante, tu sueño puede empezar con lo que hoy tengas en tu corazón. Eso es todo lo que necesitas, tener algo en tu corazón. ¿Sabes? Las grandes cosas siempre empiezan como cosas chiquititas. De verdad, siempre han comenzado con una pequeña semillita. Las bellotas se convierten en árboles de roble. Cuando digo bellotas me refiero a un pequeño arbustito. Cuando nace el árbol del roble, si lo vieras, es una cañita pequeña, toda dobladita, que si la soplan fuertemente, vuela y se hace trizas. Ah, pero un día va creciendo y se convierte en un árbol de roble. Bueno, estos son fundamentos importantes. Otro que quiero darte es que tú ya tienes todo lo que necesitas para proyectar tus sueños. Y para proyectar sueños extraordinarios. ¿Sabes qué es lo que necesitas? Necesitas deseo. Así que nutre tu deseo. Y verás cómo se convierte en una fuerza, Aliméntalo. La gente que ha logrado que sus sueños se conviertan en realidad son personas que de alguna manera en un momento de sus vidas, se convirtieron en obsesionados. Obsesionados por sus sueños. ¿Y qué quiero decir con obsesionados? Bueno, pensaban acerca de esto mañana, tarde y noche. A la hora de dormir, a la hora de levantarse, mientras se bañaban, a la hora de tomar el desayuno y también a la hora de la cena. Te pregunto, ¿cuántas veces sacas del polvo del cajón ese en el que lo tienes escondido tu sueño? ¿Cuántas veces lo sacudes de su polvo? ¿Cuántas veces meditas en él? ¿Piensas acerca de eso? ¿Escribes? ¿Sueñas? ¿Conversas? ¡Vamos! Tu sueño debe convertirse en una obsesión. Otra vez, debo aclararte, asegúrate que Dios esté de tu lado. Porque Él dice en su palabra y justamente en mi versículo favorito de todas las Escrituras. Porque yo sé, dice Dios, los planes que tengo para ti. Planes de bien y no de mal para darte el fin que tú deseas. Que el Señor te bendiga. Hasta pronto.
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0: 12:41.
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1: ¿Qué recuerdos son los que trae a su mente? ¿Recuerdos de dolor? ¿De pérdida? ¿O recuerdos de momentos buenos y agradables? ¿Qué es lo que trae a su mente? Escuche lo que dice el Salmo 77:11. Dios, me acordaré de tus obras. Sí, haré yo memoria de tus maravillas antiguas, de todo lo bueno que hiciste en mi pasado. Me acordaré. Verso 11. Meditaré en todas tus obras y hablaré de todos tus hechos. Escucha las tres cosas que hace el salmista. Decide recordar lo bueno de Dios. Decide meditar lo bueno de Dios. Y decide hablar lo bueno de Dios. Permítame hacerle una vez más esa pregunta. ¿Cuáles son los recuerdos que trae a su mente? ¿En qué medita? ¿De qué habla? Mire, definitivamente hay momentos en nuestra vida que sí es necesario analizarlos, que es necesario sacar lecciones de ellos, pero también momentos que necesitan ser olvidados, no traerlos a nuestra memoria. Pero también hay instantes que debemos siempre traerlos a nuestra mente. Y a eso es lo que nos invita el salmista, a recordar, a meditar y hablar lo bueno de Dios. Esa es una gran estrategia para aumentar, para fortalecer nuestra fe. Tan solo hagamos este ejercicio. Cuando usted piensa en ese momento de pérdida, o en esa persona que le hizo daño, o en ese momento de dolor, o en ese momento de tragedia, o en ese momento difícil, después de pensar en eso, después de meditar en eso, ¿qué siente? ¿Cómo se siente? Claro, el corazón se duele porque revivimos esos momentos. Nuestro estado de ánimo se cae. Pero si usted cambia sus pensamientos y sus recuerdos por algo agradable, por algo bueno que Dios hizo por usted, ¿cómo se siente? Claro, va a ver la vida de otra manera. Se va a levantar con fe, se va a levantar con esperanza. El libro de los Proverbios en el capítulo 23, verso 7 dice que usted y yo nos convertimos en lo que pensamos. Todo nace por un pensamiento, lo que traemos a nuestra mente. Si ligamos el Salmo 77:11 con Proverbios 23:7, podemos decir que el proceso es este. Primero, traemos un pensamiento, un recuerdo a nuestra mente. Luego empezamos a masticar ese pensamiento o ese recuerdo. El masticar eso es lo que llamamos meditar. Lo meditamos tanto que lo hablamos, porque ya lo hemos hecho parte de nuestra vida, porque ya está en nuestro corazón. Y por último, como dice Proverbios 23:7, en eso nos convertimos. Por eso, si usted y yo queremos una vida diferente, entonces cambiemos nuestros pensamientos, renovemos los pensamientos. Por eso permítame una vez más preguntarle, ¿qué recuerdos son los que trae a su mente? Y por el día de hoy, solo permítame cerrar con esta frase. Dios quiere lo mejor para nosotros. Jeremías 29:11 dice que Él tiene planes de bien y no de mal, que Él tiene para nosotros un futuro lleno de esperanza. Pero muchas veces, nuestra manera de pensar, los recuerdos que traemos a nuestra mente, crean barreras que impiden que recibamos lo mejor de Dios. Cambiemos nuestra manera de pensar. Le invito para que juntos oremos a Dios. Señor, te damos muchas gracias, porque tú tienes lo mejor para nosotros, porque de tu parte hay planes de bien para nuestra vida, porque tienes para nosotros un futuro lleno de esperanza. Pero ayúdanos, Dios, a cambiar nuestra manera de pensar. Ayúdanos, Dios, para traer recuerdos buenos, agradables a nuestra vida, para recordar todos los favores, todas las bendiciones que hemos recibido de ti. Hoy decidimos cambiar lo que pensamos, lo que meditamos y lo que hablamos. Ayúdanos a ser mejores, Dios. Queremos alcanzar lo mejor que tienes para nosotros. Señor, hoy oramos por cada uno de nuestros oyentes. Bendice sus familias, su economía, su salud. Abrimos nuestro corazón delante de ti y te reconocemos como nuestro Señor, como nuestro Dios. Gracias por perdonar nuestros pecados y darnos una nueva vida y una nueva esperanza.

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0: 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En el silencio de la noche, solo escucho el crujir de mis pensamientos consumiéndose, cual tizones de antaño en la caldera de mi mente. No hay un camino claro, solo un repetido ciclo de parloteos reprimidos que me tienen atrapada, corriendo, intentando abrir paso en mi alma. Y busco, esperando hallar, mas lucho con alguien, gran oponente en verdad. Su peso y medida perfectamente a la par con cada gramo de mis fuerzas. Se ha probado en mil batallas y para muestra las cicatrices de todas las luchas que ha ganado. Lentamente en la luz parpadeante del horno de mi pensar, puedo ver su silueta y escuchar el ritmo de su paso marchante. ¿Cómo la enfrento en la oscuridad? ¿Cómo me defiendo con golpes al vacío? Siento mi corazón temblar anticipando la rápida y repentina llegada de su rostro. ¿Quién es esta temeraria que simplemente no me deja ir? Me pregunto mientras que, paso a paso, comienza a entrar al campo de mi vista. Y de repente, como súbitas luminarias, veo aparecer la figura que por tanto tiempo he temido. Rayos de luz caen danzantes sobre su ceño emergente y se ilumina mi mente con un conocimiento misterioso. La feroz oponente a quien llamé ella apareció en impresionante resplandor y mientras sonreía me hizo entender mi gran error, que en todo este tiempo había reprobado la tarea de ver que esa enemiga y valiente guerrera de mi interior no era otra, sino yo.
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1: Hábitate muy bien. Bien, a lo mejor vas al gimnasio, haces ejercicio, tienes músculos, belleza. Puedes entre verse bien y de verdad estar muy bien. ¿Y cómo medirlo para que estás bien? Por eso el doctor Gerardo Ochoa, que es médico con más de 22 años de experiencia, que ha ayudado a miles y miles de personas en el mundo a tener una excelente salud metabólica. Estamos en el hermoso Hotel Devotion en Playa del Carmen, Quintana Roo. El podcast. ¿Cómo estás, amigo? Bienvenido.
3: Muy bien, mi querido Marco. ¿Tú?
1: Gracias. Bien, contento de que estés de regreso en el programa para continuar con este tema de la salud metabólica. Hábitos y metabolismo tienen una conexión directa.
3: Te voy a decir la frase que siempre digo. A ver si no la repito muchas veces, pero dime cómo son tus hábitos y te voy a decir cómo está tu salud.
1: La vez pasada en el programa hablabas del porcentaje altísimo de la población de Estados Unidos. Nos dices que era más del 90% de la población de Estados Unidos que no tiene salud metabólica, ¿correcto?
3: 93% en esa estadística no tiene salud metabólica. Y esto es algo que se refleja en los hábitos que vemos en nuestro país y en otros países latinoamericanos. Claro,
1: países como México, el 40% de la gente, y yo estoy aquí, no sabemos medir nuestra salud metabólica. O sea, hoy vamos a hablar de cómo realmente sanar nuestro metabolismo y cómo se mide esa salud, cómo saber de verdad. A ver, ¿por qué es importante? Suena muy obvia la pregunta, pero ¿por qué es importante tener salud metabólica? ¿Qué es esto de estar salud?
3: Todo parte de entender el metabolismo de un automóvil es lo que hace con la gasolina, por ejemplo. ¿Por qué? Porque si no, no arranca para crear energía. Entonces, nuestro metabolismo es qué nutrientes uso para que yo pueda generar las chiquititas que tenemos por miles dentro de cada una de las células, para que el sistema digiriendo, que el páncreas secrete las hormonas que secreta, para que el cerebro esté pensando. Es decir, necesitamos energía para vivir. Cuando se acaba la energía, se acaba la vida. Entonces, por eso el metabolismo es fundamental.
1: Ya. Es como la fotosíntesis para las plantas.
3: Para que producen su propia fuente de glucosa. El árbol que de repente saca un fruto es... pues este es el guardadito de glucosa que tengo para poderlo utilizar eventualmente. Pero esa planta vive a partir de esa fotosíntesis creando su propia fuente de energía.
1: O sea, la fruta es el guardadito que le sobró.
3: Sí.
1: Y yo, entonces el arbolito da frutas y yo hago lonja.
3: Correcto.
1: Esa es mi fruta.
3: Es correcto. Exacto. Okay. Es correcto.
1: La lonjita acumulada en grasa. Nunca lo había visto así, doctor. Me encanta. Ok, entonces a ver. ¿Cuál es la diferencia entre verte sano? Porque hoy en día hay un montón de herramientas para vernos sanos. El más extremo, pues, es así, la cirugía estética.

0: genética, pero estar sano, alguien que se ve maravilloso, que dices tú, wow, qué cuerpazo, puede estar metabólicamente destruido o destruida.
1: Es un hecho. Primero hay que partir del hecho de que no es lo mismo tener un metabolismo sano que tener una estética bonita.
0: Okay.
1: Te puedes ver muy bonito en el espejo, pero podrías estar por dentro destruido. Yo lo equiparo como tener un Ferrari por fuera, bien pulido, pero tener el motor de un bocho. Y entonces eso, pues no se ve a primera vista, ¿no? O sea, tú ves a alguien musculoso, que se ve aparentemente saludable, pero cuando estudias qué hace para llegar ahí, ahí hay un tema. Ahí hay un tema. O sea, ¿cómo están esos hábitos? ¿Qué está pasando alrededor de todo esto? Obviamente, una persona que se ejercita ya tiene un punto ganado muy bueno. Que quede muy claro. No existen los sedentarios saludables. Eso no existe.
0: Okay.
1: O sea, la persona que no se mueve tiene un, es tan equiparable como el tabaquismo.
0: Wow.
1: Así de fuerte. O sea, una persona que no se mueve podría generar tantos o más problemas como una persona que fuma.
0: No moverte es igual de grave que fumar.
1: O peor. Te lo voy a decir así. El tema no es tanto que sí es un tema. Acumular grasa en el cuerpo. El tema es qué tanto músculo estás perdiendo. Entonces, si una persona no se mueve, ahí ya partimos de un hecho bastante, bastante serio. Ahora, hay personas que hacen ejercicio y que lo hacen con rutina y eso es maravilloso. Eso, si yo pudiera resumir los beneficios de un medicamento en una sola cosa, te diría, haz ejercicio por todo lo que te trae. Entonces, cuando hace ejercicio a alguien, yo se lo aplaudo. Pero no es la única dinámica que genera salud metabólica en una persona. Entonces, ¿qué vemos en el gimnasio? ¿O qué vemos en las personas que se ven muy bien por fuera, pero por dentro están hechas un desorden? Lo que vemos son personas que tienen una actividad muy buena con excesos por otro lado. Y entonces empezamos a entender cuáles son los excesos. La justificación, pues como yo ya corrí, pues ahora me como mis papitas y me como mi pizza y mi helado y mi refresco. O sea, es una justificación, claro, derivada de esto. Y hay otros malos hábitos, sí, ¿no? Que van generando un problema en el metabolismo y van haciendo entonces un caos por dentro. Me veo bien bonito por fuera, pero por dentro estoy hecho un terror. Y ahí es en donde entra ya no lo que veo en el espejo, sino el análisis real. Una cosa es lo que yo creo y otra cosa es lo que yo sé.
0: Sí.
1: Ahí es en donde se rompe todo.
0: Ahora, hay gente que puede estar musculosa y ser sedentaria.
1: Sí.
0: Porque van al gimnasio una hora y le meten peso y se meten proteína y creatina, suplementos, y están musculosos, pero todo el día están sentados.
1: O sea, ahí entran también otros trucos. Ajá. Hormonalmente yo también puedo modificar esto.
0: Claro.
1: Porque hay ciertas hormonas que potencian el crecimiento de tejidos. En el podcast anterior te expliqué lo de la hormona de la insulina. Entonces, ajá, si yo estoy disparando insulina todo el tiempo, estoy haciendo crecer músculo, porque se está activando mTOR. Entonces, músculo crece, pero no solo músculo, también crecen otros tejidos, también crece la grasa. Claro. También podría, y esto es una de las grandes explicaciones de lo que entendemos hoy, ¿por qué tanto crecimiento de cáncer? Ese es otro tema. A lo que yo voy es, yo puedo manipular también hormonalmente, incluso inyectándome ciertas hormonas, con lo que puedo lograr verme muy bien, ajá, y no estarlo.
0: Pero aparte, si vas al gimnasio una hora, haces todo esto y no te mueves el resto del día, sigues siendo sedentario. O sea, que te, claro, mates una hora en el gimnasio.
1: Hace una diferencia, pero no es la, sí, diferencia.
0: Es mejor que no ir, claro, obviamente. O sea, pero hay que moverse, sí, todo el día.
1: Porque hay una diferencia entre hacer ejercicio y actividad física.
0: Ajá.
1: Y la diferencia es brutal.
0: ¿Cuál es?
1: Por ejemplo, ejercicio, yo voy a hacer ejercicio de fuerza o voy a hacer HIIT o voy a hacer Hyrox o voy a correr o a nadar o voy a nadar una hora al día. Ese es mi ejercicio. Es una actividad en donde muevo músculos, en donde mi frecuencia cardíaca aumenta, pero me compro un traje de baño, me compro unos goggles. O sea, estoy destinando mi tiempo exclusivo a hacer una movilidad para que se hipertrofie el tejido, para, claro, que mejore mi salud cardiovascular, lo que sea. La movilidad física es lo que haces en el resto del día. Entonces, si yo soy una persona que trabaja en una oficina y estoy 8 horas y las 8 horas estoy como yo estoy ahorita, sentado y escribiendo, sí, entonces muy bonito tu hora de ejercicio, pero 8 horas estás en esta posición,
0: claro,
1: favoreciendo no solo que se acumule la energía, sino que estás disminuyendo tu flujo sanguíneo. Claro. Entonces, la movilidad es, si yo estoy en este podcast, me paro, hago unas sentadillas, me muevo, hago unas, sí, lagartijas. O sea, movilidad. O en lugar del elevador, pues me subo por las escaleras.
0: Y saca al perro a caminar.
1: Saca al perro a caminar.
0: Camina con tus hijos. Usa, o sea, la bicicleta para, claro, ir al súper. No sé, algo.
1: Lo que sea. estaciona el coche lejos cuando vayas al súper para que te forces a caminar. O sea, hay muchas cosas que uno puede hacer para decir, me estoy moviendo, claro, estoy cargando algo, voy a cargar las bolsas en lugar de subirlas al carrito. O sea, mil cosas, pero si tenemos 600 músculos o más, y solamente movemos uno para scrollear el teléfono y el otro para masticar, estamos perdiendo función metabólica durísima.
0: Me quedé pensando en el estacionamiento. ¿Cuántas veces le damos vueltas y vueltas al estacionamiento para no estacionarnos lejos?
1: Sí.
0: Cuando al contrario debemos decir, oye, me voy a estacionar lejos para caminar. A propósito, ¿cómo se mide la salud metabólica?
1: Yo siempre hago tres cosas importantes. Ajá. ¿Cómo están tus hábitos? ¿Cómo están tus síntomas? Ajá. ¿Y cómo están tus laboratorios? Entonces, en la medición de los laboratorios, esto es algo que suele pasar con mucha frecuencia. La gente llega y dice, es que me vio a mi médico y me dijo que está todo bien.
0: Okay.
1: Estoy perfecto, estoy perfecta. Un ejemplo muy típico es que yo fumo, fui con mi médico y me dice que mis pulmones están como si yo tuviera 15 años.
0: Ajá.
1: Y eso es una mentira. Lo que pasa es que la medicina es reactiva. Se esperan a que la glucosa suba para tratarla. Se esperan a que el tumor aparezca para tratarlo. Se esperan a que la tiroides no funcione para tratarlo. O sea, esperarme a que llegue el problema para tratarlo es una aberración cuando lo puedo prevenir. Entonces, la salud metabólica se mide en términos de laboratorio con ciertos parámetros que me permiten saber qué está pasando dentro del cuerpo. Entonces, un parámetro importante, o sea, los más sencillos con los que una persona podría empezar, porque claramente de aquí nos podemos abrir a más temas, pero sí o sí, medición de glucosa. Pero aquí hay un tema. Ajá. Medir la glucosa solita es perder información. Entonces, medir la glucosa sin medir insulina es como decirle a alguien, oye, enséñame tu coche y que te enseñe las llantas.
0: Ok.
1: Pues qué bonitas llantas, pero enséñame el coche completo, ¿no? Porque si no veo la insulina, no entiendo qué está pasando. Necesito saber cómo está la insulina, porque con estas dos parámetros puedo sacar una cosa que se llama índice de resistencia a la insulina. Y puedo saber si la persona tiene resistencia a la insulina o tiene sensibilidad a la insulina.
0: Ya.
1: Otra cosa que me permite entender esto es, por ejemplo, cómo están los triglicéridos. Entonces, triglicéridos, doctor, metabolismo, pues estamos hablando de la glucosa. ¿Qué tiene que ver cuando hay exceso en el consumo de ciertos insumos que usamos para hacer energía? Por ejemplo, la glucosa, el cuerpo transforma ese exceso en triglicéridos y lo hace el hígado. Entonces, cuando los triglicéridos se suben, no es porque comiste mucho huevo o no es porque comiste mucho camarón. Eso es el entendimiento de la gente. Es claro, si yo le pongo grasa o aceite así a la tubería de la cocina, se va a tapar. Lo mismo me pasa a mí. Si yo me como grasa, se me van a tapar las arterias. No, la grasa que te tiene que preocupar no es la que te comes, es la que produces en el hígado cuando tienes excesos. Ajá. Entonces los triglicéridos son fundamentales.
0: Oye, pero si las grasas saturadas sí te hacen daño, ¿no?
1: En exceso sí.
0: Claro, sí.
1: El exceso sí. O sea, ahí entramos en otro tema en donde hay que tener ciertas medidas de, ¿no? Ciertos consumos.
0: Sí, la gente que come jamones y tocinos y salchichas.
1: No, y embutidos son
0: terribles. Y embutidos terribles. Eso sí te tapa las arterias tarde o temprano.
1: Horrible, horrible. Eso sí es terrorífico. Ahí sí, yo diría, fuera.
0: Por más que vayas al gimnasio.
1: No, y eso es lo que come la gente.
0: Sí, yo sé.
1: Es que esa es proteína. No, eso no es proteína. Eso es un embutido que tiene nitritos y nitratos que favorece cáncer.
0: Cancerígenos.
1: Te eleva la glucosa. O sea, léele los ingredientes.
0: Oye, tú en tu carrera fuiste anestesiólogo. Y entonces, como anestesiólogo, pues te tocaba ver la salud de la gente que llegaba al quirófano. ¿Cuánta gente de la que te tocaba anestesiar? Porque tú te preguntan, oye, ¿tiene algún problema o algo? Te decía que estaba saludable y te dabas cuenta que no estaba saludable, pero pensaba que estaba saludable.
1: Un montón, Marco. Más de las que me hubiera gustado. O sea, en un día promedio yo metía 10 procedimientos de los cuales 7, o sea, 10 personas, de las cuales 7 personas no tenían salud. ¿Qué es no tener salud? Triglicéridos elevados, ácido úrico elevado, glucosa elevada, insulina elevada, presión arterial elevada, toman medicamentos. Pero lo más grave de esto era cuando yo me acercaba con la gente, oye, ¿alguna enfermedad? No. Hasta se enojaban, ¿eh? ¿Yo? Pero no estás viendo cómo me veo. Estoy súper bien. Y sí, se veía bien por fuera. Pero uno aprende a sacar el colmillo. Mira, si no me dices, se puede complicar las cosas. ¿Qué medicamentos tomas? Ah, metformina. Tomo medicamento para la presión. Uf, es que los triglicéridos los tengo elevados y el colesterol también. Uf, es que tengo gastritis. Fíjate que no duermo bien. Fíjate. Uy, entonces empezaban a sacar cosas que yo decía, claro, aquí hay un tema importante. Uno, el médico no está explicándole bien a la gente lo que tiene. Y otro, la gente minimiza un problema porque cree que tomarse un medicamento es ya tener salud.
0: Yeah.
1: Y el tema es que un procedimiento quirúrgico es un riesgo.
0: Claro.
1: O sea, es un riesgo quirúrgico, es un riesgo anestésico y pues tú tienes que estar seguro a lo que vas a entrar, ¿no? Y todo sí. se puede complicar.
0: Claro.
1: Y entre menos salud metabólica, el riesgo es mayor.
0: O sea, el problema es que no te sabes medir tu salud metabólica
1: sí.
0: y no le pones atención a los hábitos. La gente se va por las pastillas, por los medicamentos, que pueden ser maravillosos en caso extremo, pero no se concentra en sus hábitos, ¿correcto?
1: Todo se lo dejamos al médico. El médico que tome los laboratorios, pero a veces el médico toma la misma batería de laboratorios. Otra vez, para mí, el médico tiene que ser una persona que investiga, es un detective. Y entonces yo voy a dirigir los laboratorios correctos que necesita Marco.
0: Sí.
1: No el que necesita el mundo. ¿Qué necesitas tú? Porque yo estoy sospechando esto por aquí o por acá. Entonces eso sí me da información.
0: Con base en la conversación que tienes con el paciente.
1: Exactamente. Sí. Y ahora también hay aparatos de medición. Entonces la glucosa, bueno, es un boom. La glucosa es importante, sí. ¿Es todo lo que determina la salud? No. Hay cosas que no elevan la glucosa que también enferman. Pero si tú tienes un aparato para medir la glucosa y saber qué está pasando
0: sí.
1: y no lo mides, entonces eso concuerda con lo que tú me dijiste, ¿no? O sea, la población no sabe ni cómo medir esto, no sabe ni... O sea, ellos creen o la gente cree que el glucómetro es para una persona que tiene diabetes.
0: Claro.
1: Yo te diría, no, es para una persona que quiere evitar tener diabetes. Sí. También para el que lo tiene, ¿no?
0: Sí. ¿Cuáles son las señales entonces de que alguien está... Se ve muy bien, pero está destrozada su salud metabólica? ¿Cómo te das cuenta tú como médico?
1: No tiene energía, es el primer punto más okay. importante. Cuando no hay energía, ese para mí, o el típico, después de comer me da sueño.
0: Ya.
1: Ese es muy típico.
0: No debería darte de sueño
1: no,
0: después de comer.
1: La energía te da, o sea, la comida te debería despertar energía, sí, no te debería quitar energía.
0: Da el mal del puerco, no es bueno.
1: Por lo que te dije al inicio, ¿qué necesito yo para que mi metabolismo funcione? Pues todos esos materiales. Oye, ¿y en el helado de chocolate habrá magnesio? Pues no, no hay magnesio, maestro. O sea, ahí no tienes ese tema.
0: Pero si la paleta se llama Magnum, no es
1: exacto,
0: Magnum.
1: Exacto,
0: no,
1: y ahí
0: no
1: dice que está fortalecida en vitaminas y minerales. No, o sea, déjate de cuentos, ¿no? Ese es el tema. Entonces la gente quiere... Las células de la gente están muertas de hambre. Están pidiéndoles a gritos. Oye, dame, dame, dame. Y por eso comen y comen y comen. Pero es en lugar de poner gasolina al tanque de gasolina, le ponen agua.
0: Agua.
1: Y lo quieres hacer arrancar, puff, está.
0: O sea, ese es el equivalente. Cuando te llenas de calorías, pero no de alimentos, es como si fueras a la gasolinera y le echaras agua al carro en vez de gasolina.
1: Tú lo que necesitas es una calidad en tu caloría.
0: Claro.
1: Entonces, cuando yo veo a alguien que no tiene energía, cuando yo veo a alguien que le cuesta trabajo levantarse de la silla y entonces le hace así para...
0: Sí.
1: O sea, cuando yo veo a alguien que, por ejemplo...
0: Despierta cansado.
1: Que despierta cansada o cansado y que todo el día está bostezando. O estoy viendo, o sea, algo importantísimo es el flujo de sangre.
0: Ajá.
1: Tú fíjate mucho en los tobillos de la gente, ajá. fíjate mucho en las venas, cómo se ven las venas, se ven apachurradas, no hay flujo, o tienen frío todo el tiempo, no, es gente que le dices, oye, pues vamos a caminar, ¿a caminar? No, no, qué horror, pero qué espanto, se mueren de la flojera, y que concuerda, obviamente, ajá. con este tema de la energía, ahí, para mí, ya es un tema que digo, si yo saco un instrumento para... hacer una medición o sin el instrumento, por ejemplo, hay una manera de saber si, por ejemplo, si tus músculos están funcionando, ahí me doy mucho más cuenta, ¿no? O, por ejemplo, si yo le digo a alguien, oye, a ver, así como estás, hazme 14 sentadas levantadas sin los brazos.
0: Ajá. Párate, de la silla.
1: De la silla, párate, pa, pa. O hazme 14 lagartijas. O párate, o sea, agárrate de un tubo y quédate así durante 2 minutos sin soltarte.
0: 2 minutos.
1: El mínimo tubo. Es uno. Pero quédate así un minuto y
0: íbamos bien, pero esa prueba no la pasé ya, doctor.
1: Y hay
0: colgado ahí.
1: Colgado, que puede ser también una manera de medirlo.
0: Ajá.
1: Pero la más fácil que puede hacer la gente es esa.
0: Ajá.
1: ¿Cómo te paras de la silla?
0: Ajá.
1: Con bastón, te tiene que parar.
0: Ajá.
1: Tienes que agarrar y hacer esto.
0: Sí.
1: O te paras. ¿No?
0: Sí, eso ya ofende. Luego ya te ven, a cierta edad te empiezan a dar la mano para levantarte y tú, no, ¿qué pasó?
1: Déjame. Claro. Porque en el concepto de la gente es, ya estás, o sea, y aparte tú, Marco, y sí. estamos chavos, pero...
0: No, gracias, claro, doctor, gracias.
1: ¿No? Pero una persona, es el concepto de la gente, persona de 60, 70 años ya se le acabó todo.
0: Sí.
1: ¡Error!
0: No.
1: Claro que no.
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2: que alguien, por ejemplo, peso puede estar delgada o está bajando de peso, pero su salud metabólica está siendo destrozada.
3: Su masa muscular la está perdiendo.
2: Claro, masa muscular.
3: Si yo veo esto como una persona,
2: un vaso,
3: un vaso. Aquí dentro de este vaso, la persona pesa en hueso, pesa en músculo, pesa en agua, pesa en grasa, ¿no? Uh-huh. Pesan los, o sea, aquí el peso no es nada más por grasa. Entonces, sí. El tema no es pierdo peso, sino pierdo calidad de peso.
2: Claro.
3: Entonces, lo que determina realmente que una persona tenga salud es estoy perdiendo grasa, pero estoy aumentando masa muscular.
2: Claro.
3: Y eso, ahí es en donde empezamos a ver. Eso no se ve en una báscula normal. Si yo me paro en una báscula y digo, antes pesaba 80, ahora peso 70, perdí peso. ¡Wow! Espérame. Podrías estar perdiendo grasa, pero también músculo y también hueso.
2: Claro.
3: Y si lo estás perdiendo, es un tema importante porque conforme avanza la edad, el metabolismo va cayendo. No, o sea, podríamos decir que no, pero en la normalidad cae, pero se va perdiendo masa muscular.
2: Claro. No es un tema de peso, es un tema de porcentaje de grasa y de masa muscular en el cuerpo. Quieres más menos grasa. Uh-huh. Y puede ser que esté subiendo de peso, no bajando. Y qué bien. Entonces, cuando ganas músculo, puedes subir de peso.
3: Exacto. Entonces la gente dice, oye, no he bajado de peso. No, bajaste talla y te ves muy bien. Eso sigue igual. Pero ojo que cuando te hago un estudio y veo tu hígado, antes tenías hígado graso, ahora no lo tienes.
2: ¿Cuáles son los peores hábitos?
3: Tu salud, tu mentalidad. Tu realidad está en el piso. Y si tú no tienes ganas de cambiar, entonces ni siquiera para decirte, oye, levántate a hacer ejercicio. Oye, haz algo por ti. Cuando la mentalidad de la gente está sumida en un tema de depresión, que ojo, depresión y diabetes van de la mano. O sea, uno, depresión puede generar diabetes tipo 2 y diabetes tipo 2 puede generar depresión. Pero cuando ellos no cambian esto y cuando siguen creyendo los mitos que hay fuera, es que es brutalmente difícil hacer que una persona quiera cambiar. Ahora, segundo punto, eso es de vital importancia. Vital importando, pero otro muy importante es el sueño. Entonces, aunando o hilando estos tres, ¿qué pasa cuando una persona no duerme bien? Cuando no duermes bien, no se levanta al día siguiente pidiendo una ensalada o pidiendo alimentos saludables. Lo que quieres es, otra vez dame, ¿no?, comida que no funciona. ¿Cómo está el humor? Tirado al suelo. Estás de mal humor con todo el mundo. Tus decisiones dependen mucho de cómo te sientes energéticamente. Entonces, se van como hilando los problemas. Entonces, las decisiones de comida, fatales. ¿Te dan ganas de hacer ejercicio? No hay forma. Oye, comerte en alimentos saludables es que no se me antoja. Mejor ábreme una cerveza. Mejor vámonos con los cuates y vamos. O sea, empezamos a tener un círculo vicioso de enfermedad en donde la alimentación, los hábitos de cómo estás manejando tu estrés, el sueño, tu microbiota intestinal, los tóxicos ambientales. O sea, todo lo que estás decidiendo, no lo estás decidiendo bien. Entonces, hábitos y metabolismo son esto. O sea, el metabolismo no es genético.
2: Sí.
3: El metabolismo es lo que decides todos los días.
2: Con hábitos no saludables, empieza a atraer a otras personas con malos hábitos. Te haces tu círculo con puras personas que están haciendo cosas que están destruyendo su salud metabólica.
3: Sí.
2: En cambio, cuando tienes buenos hábitos, empiezas a hacer amistades en el gimnasio, corriendo, jugando pádel, la gente que come sano, hasta los viajes son distintos. Sí. Te conectas con otro tipo de vida.
3: A mí eso me encanta. ¿Qué pasa a veces? Que a veces se pierden amistades.
2: Sí, sí, es verdad.
3: Pero se ganan otras muy bonitas.
2: Sí, sí, sí.
3: Entonces,
2: es un círculo vicioso porque, ok, no te mueves. Cuando no te mueves, llega la noche y puede estar agotado mentalmente, pero tu cuerpo quiere moverse. A mí me ha pasado muchas veces cuando no hago ejercicio, puedo estar agotado mentalmente. Entonces mi mente se quiere ir a dormir.

0: dormir, pero mi cuerpo me está diciendo, no quiero estar quieto, quiero moverme. Entonces, si no lo identificas con claridad, empieza ahí el círculo vicioso, porque ya no voy a dormir bien, no voy a comer bien, voy a tomar decisiones equivocadas, y si no me muevo, empiezo con achaques, me empieza a doler el cuerpo, y eso me lleva también a deprimirme, y si me deprimo, me muevo menos, y empieza una vejez prematura o una vida llena de achaques, que es lo que no queremos, ¿no?
1: Por eso el tema de los hábitos es fundamental, porque
0: Sí.
1: el ejercicio es importante, pero también depende en qué momento del día lo haces.
0: Sí.
1: Oye, no tengo tiempo para hacerlo en la mañana, entonces hazlo en la tarde. Tampoco en la tarde, pues entonces hazlo en la noche, pero favorablemente hazlo en la mañana, porque
0: Sí.
1: en la mañana tu cuerpo es cuando, por ejemplo, estás liberando cortisol naturalmente. O sea,
0: Sí.
1: ¿por qué? Porque me estoy activando, porque sale el sol, porque necesito ir a la escuela, al trabajo, necesito activarme. Entonces, ese disparo de cortisol es normal, es saludable.
0: Sí.
1: Es el momento en el que yo necesito activarme y las decisiones que vienen a lo largo del día, o sea, tenemos que aprender a poner no negociables. Porque los no negociables, para mí, o sea, yo no hago ejercicio, Marco, y me va muy mal. Me
0: Sí.
1: siento fatal. Entonces, hay días que decido descansar, pero me muevo, camino, hago algo, pero
0: Algo.
1: me muevo. Y es un no negociable hidratarme correctamente. Es un no negociable. Yo no como comida ultraprocesada. Es un no negociable. Tú me pones un cigarro y, o sea, no hay manera. No, no, hay no negociables que yo digo, es que esto no hay forma. Respeto mi sueño y mi descanso. Entonces, antes, pero hacer que el hábito se convierta en un no
0: Claro,
1: negociable.
0: negociable, cuando vas al súper no compras nada de ni para las visitas, porque luego la mente te dice, ah, lo voy a comprar porque ahora que vengan mis sobrinos a la casa y paquete, y te lo acabas tragando tú.
1: Ese tema que acabas de tocar es brutal. Te voy a contar una cosa que me pasó una vez. Fui al súper, bueno, vinieron unos familiares y estos familiares pues son de los que no, o sea, complicado,
0: Dios.
1: oscuro, oiga, no te puedo decir la cantidad de cosas. Y yo estaba en el súper y estaba poniendo cosas en el carrito y me encontré una persona que me conoce de redes sociales. O sea, bueno, no, no, no así, pero dije, oye, o sea, te tengo que explicar, mira. Ella, mi cuñada me pidió no sé qué, que yo dije, pues no tendría que explicarle, pero me dio pena. Cosas, pero traía también cosas que no.
0: Por incongruencia ahí.
1: Horrible.
0: No,
1: Y
0: no, y
1: a
0: eres una
1: partir de
0: persona
1: ahí yo dije,
0: pública.
1: ¿sabes qué? No vuelvo yo a ir a comprar sus cosas. Si quieren ustedes eso, se las traen. Son ellos. Eso sí. O sea, yo jamás compro algo así. Jamás,
0: No.
1: jamás.
0: Bueno, entonces no
1: No
0: negociables.
1: negociable.
0: No negociables. Compro
1: No, no.
0: cochinadas. Y me voy a comer lo que no es sano.
1: Porque otro hábito también es cambiar la mentalidad
0: Ajá.
1: en la adicción. La adicción tiene muchas cosas alrededor, pero un tema de la adicción es las emociones.
0: Sí.
1: Y en las emociones, una manera de mejorar esto es comer algo que me hace sentir bien.
0: Sí.
1: Y los ultraprocesados lo hacen, porque cuando tú comes un ultraprocesado, secretas unas hormonas que te hacen sentir a todo dar. La dopamina que te hace sentir como en el dolor. Entonces, claro. Lo primero que hacen no es buscarse comer un aguacate, busca lo que hay en la alacena y si tienen el chocolate se lo van a comer.
0: Yo sí me como el aguacate, doctor.
1: ¿Sí?
0: Me he reeducado.
1: Yo también lo hago.
0: Sí.
1: Eso es
0: A veces me he
1: maravilloso.
0: echado, acúsome, no sé si eso es malo, pero de repente me he echado aguacates. Bueno, tres, no cuatro, ya.
1: Pero eso está mejor que las papitas,
0: No,
1: Marco. O
0: mil
1: sea,
0: veces.
1: pero mil
0: No, y
1: veces.
0: le pongo sal de mar así y me como el aguacate.
1: Pero esos son no negociables tuyos.
0: Ok.
1: O sea, eso es un hábito muy bueno tuyo.
0: Ya aprendí.
1: Porque anteriormente yo también lo hacía. O
0: Ah,
1: sea, yo
0: no, no.
1: anteriormente, a mí me encantaba el cereal en caja. Ver.
0: ¿No te llegaste a echar una caja de cereal entera
1: ¿Qué te
0: en una
1: digo?
0: sentada? ¿Sí?
1: Me llegué a comer cuatro de estos de Pringles en una sentada.
0: ¿De papas Pringles?
1: Porque no te llenan, te hacen sentir a todo dar.
0: Oye, pero a todo dar, pero temporalmente.
1: Exacto.
0: Porque a los 5 minutos de que lo hiciste entra una culpa y por qué lo hice, ya sé. Y aparte no te sientes bien. No te, pues el aguacate te lo comes, te quita el hambre. Los
1: Ya
0: comes,
1: se
0: te
1: te
0: quita el
1: olvidó.
0: hambre y el otro no te alimenta. Te sientes todavía vacío.
1: Y triste.
0: Triste.
1: Entonces, ¿qué tristeza arreglaste? Ni
0: Derrotado.
1: qué nada. Están las emociones que no trabajaste nunca, pero aparte
0: Ajá.
1: estás así, pum, pum, y la
0: Sí.
1: glucosa ni se diga.
0: No, no, y la mente, ¿por qué hice esto? Sí, ya sé que me hace daño, me falta fuerza de voluntad, así siempre voy a ser igual, la gente sana no hace eso y empieza una tormenta mental terrible.
1: Empezamos a meter el tema del pecado. Es que pequé.
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1: ¿De qué? Es un pecado que me comí. Pero sí, es un tema, es un tema. Es
2: que
1: un
2: hay
1: tema.
2: Que cambiar. ¿Cómo lo cambias?
1: Hábitos. Empezar a trabajar en los mini hábitos chiquititos, cositas pequeñas, sí. Como eso que dijimos de ir al súper. Sí. Si te compras una porquería, ay, es que se la compro a mi hija. ¿Cómo? O sea, todavía peor.
3: Peor
1: tantito. O sea, ni siquiera es para ti, es para hacerle daño a tu hija o a tu hijo. Sí. Dios, o sea, ¿qué es eso? No compres porquerías porque sí. Te las vas a comer.
3: Yo he aprendido mis lecciones de forma dura y ya sé que cuando veo a una mamá o a un papá dándole alguna que sí. Tengo hijos y no me están preguntando. Pero antes de que aprendiera mis lecciones, sí llegué a decir, oye, pero esto, el refresco o este panquecito o este, y me llegaron a contestar cosas como, ay, por favor, o sea, los niños tienen que disfrutar. La niñez es para que la disfruten. Sí, claro. O sea, por favor, así dice, no, ya, dijo, ok, ya no digo nada. Pero tú, ¿qué le dirías a la gente que piensa así, que dice, yo le traigo su paleta payaso?
1: Yo veo casos de diabetes tipo 2 en niños de 7, de 15, mis sobrinos, muchos de ellos tienen el problema. No, ahí, ¿cómo va este dicho de?
3: En la casa del herrero.
1: Casa del herrero, paro. Exactamente. Sí. Exactamente, así, tal cual. Que digo, bueno, pues yo les trato de ayudar, pero no. ¿Qué le digo yo a una mamá que está haciendo esto?
3: Premiando,
1: exacto.
3: Ajá, y que le quiere dar felicidad a su hijo porque lo hace genuinamente con buena intención.
1: Exacto. ¿Tú permitirías que alguien le diera una patada a tu hijo? Es que con esa pregunta alguien me diría, es que tú estás mal, doctor. ¿Cómo se te ocurre hacer semejante pregunta? Exacto. ¿Cómo se te ocurre darle a tu hijo enfermar? O sea, ¿estás preparando el terreno para que ese niño enferme como tú? ¿Enfermo o estás enferma? No porque me diste a mí. Lo has repetido durante el tiempo. Hasta que levanta la mamá con el teléfono celular, los dos hijos con el iPad, refresco, refresco, refresco, refresco, jugo de naranja, hot cakes. Me dieron ganas de hacer algo, pero la gente tiene que ir entendiendo. ¿Qué le digo yo a una mamá así? Pues lo que digo en redes sociales. Si quieres realmente a tu hijo, no le des porquerías. Si no le metes a tu tanque de gasolina lodo, ¿por qué se lo das a tus hijos?
3: Podrías decir que pesados o darle ultraprocesados a tus hijos o dártelos a ti es como darle una patada a tu salud metabólica.
1: O sea, hay un vínculo literalmente hacia el desarrollo de estas enfermedades metabólicas. Es un vínculo real. Esa comida está hecha para generar adicción, no para generar nutrición, no para nutrirnos, no para mejorar nuestro metabolismo. Entonces, un niño que empieza a comer así, sí. O sea, déjate del niño, la mamá.
3: Claro. Para niño conectar mucho trabajo, soltarlo. Mucho trabajo. Yo, por ejemplo, tengo un tema con las salchichas, porque las salchichas me las daba mi mamá de niño, salchichas con katsu, ¿no? Y entonces digo, pues ahora ya llevo una dieta basada en plantas. Pero pues tristemente ya inventaron las salchichas veganas también. No, y hay de varias calidades. Hay unas que no son tan malas, otras más. Pero en general no es un buen cortar una salchicha. Mi mamá que me daba casi diario. Entonces haces una conexión. Ya cuando eres, no tengo planeado ser papá, pero si fuera papá, yo tendría muy, muy presente eso y diría, voy a hacer una conexión saludable con mi hijo. Recuerde con algo rico y sano, no con algo que le hace daño, porque es muy difícil quitarte esa
1: huella. Porque a mí también me vincula con mi abuela.
3: Claro.
1: O sea, el pan dulce, sí. Típico, contrario, leer el pan dulce. O sea,
3: la concha.
1: ¿No? De hecho, parece. O sea, sí. No.
3: Pero bien difícil. El pan chopeadillo.
1: Ya sabes,
3: ¿no? Vente. Ahorita sí. Que no te ve tu mamá, vente, vamos a chupar el panito. Entonces, ¿tú quieres recordar a chopeando pan? Ah, no es fácil. Es un tema, es un red.
1: Sí. Pero, o sea, quitando el que, o sea, si el azúcar, hay un artículo que lo vincula y dice, puede ser hasta 11 veces más adictivo que la cocaína.
3: ¿Qué?
1: Y la vamos a
3: generar.
1: Y sí, pobrecitos, la verdad. Yo prefiero esto. Entonces, si es tan poderoso esto en el cuerpo, por eso hay que tenerle mucho respeto. Claro que sacarlo de la dinámica de todos los días tiene azúcar, porque es así, linda. Industria alimentaria, especialmente, pero brutal. Yo a mi abuelo,
3: ¿qué hace?
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0: Oye, desarrollas una adicción a pésimos hábitos que no te dan salud metabólica. Lo que acaba pasando en edad adulta es al tomar decisiones de una obsesión por bajar de peso. Empiezas a hacer dietas extremas y restrictivas, que yo sé que tú jamás le mandas eso a tus pacientes. Y llegas a veces a extremos sin que me los recete el médico, sin cambiar mis hábitos, dietas restrictivas, cirugías, la liposucción. Entonces empieza, es tal la desesperación de los seres humanos, que es porque sufres mucho en este proceso. Entonces no estamos, pero sí en el origen, que es el cambio de hábitos, ¿no, doctor?
1: El ser humano quiere resultados rápidos. Uh-huh. O sea, yo ya quiero verme bien, ya quiero verme como el gran, nos cuadrican su realidad. La sí. realidad es que, oye, traes diabetes, tienes hígado graso, estás con sí. obesidad, has perdido músculo, no tienes... Sí, sí. Tengo 70 años, no importa, puedes llegar. Sí. Puedes, pero necesitas trabajar. Y recurrir a este tipo de situaciones es muy común. De hecho, pues así, tú le puedes quitar una cantidad de grasa y hacer una medición de su colesterol. Exacto. Metabólicamente no cambia la persona por haberse hecho una liposucción. No hay cambio.
0: La liposucción no te soluciona el problema metabólico.
1: Eso no es lo peor. La ganancia de peso está otra vez a los 2 años, al año, no sé. O sea, eso es muy independiente de para acá. Regresa si no se modifican hábitos. Entonces, cuando la persona se hace la liposucción, sale del quirófano, pero sigue comiendo papitas, pero sigue sin hacer ejercicio, pero sigue fumando, pero sigue. Entonces, el tema es, el cuerpo está haciendo su trabajo. No es un defecto tener obesidad, es un efecto de sobrevivencia llegar a tener estos temas. Entonces, la liposucción o este tipo de cirugías en donde hay cortes, es como ir con el sastre, ¿no?
0: Sí, sí, sí.
1: Es realmente una mutilación. Cirugía estética reconstructiva, pues para eso se hizo.
0: Una maravilla. Oye,
1: pues una lesión en la cara. ¿Qué tipo de situaciones? Uy, no. Y además los riesgos.
0: O sea, hay cada vez más gente joven haciéndose. Hay chicas que están en sus 20s.
1: 15, 13. O sea, eso se emiten. Los papás lo autorizan. Adelante.
0: Ya se tuneó, dicen ahora.
1: Sí. Ya está todo mochata y ahora ya la tienes. O sea, es que sí. O sea, se ven diferente.
0: A mí me dijeron que le dudo a la gente que nos ve en Colombia. Bueno, ahora en todas partes hay buenos cirujanos, pero en Colombia tienen como mucha fama de que son unos super cirujanos estéticos y que vas y
1: se puede estar bien fuera poniéndote un traje de baño y luciéndolo, okay. Pero ay, de repente me dio un infarto. O sea, hay que recordar que el asesino número uno en este mundo son las enfermedades cardiovasculares y estas enfermedades tienen que ver muchas veces con estos problemas metabólicos, es decir, diabetes tipo 2. Fíjate, sí. Bien musculoso, bien grandote, vascular. ¿Tú quieres? Es la capa por fuera para verte bien un ratito. Si estás buscando es tener salud, porque si lo haces bien, te puedes ver como tú quieres. Nada más que obviamente lleva tiempo.
0: Ya.
1: Pero los resultados son tangibles y los puedes mantener el tiempo que tú quieras. Lo otro en magia. Entonces es creer en el sombrero con el conejo. Mira la magia, no sé qué. La magia no me hizo nada. Implantes muy cambiar. Y los riesgos que esto implica quirúrgicamente, anestésicamente, en una persona son tremendos, tremendos. Y la gente no los está viendo.
0: Oye, solo por repasar y a ver si entendimos bien. Si eres hombre y tienes buena salud metabólica, vas a estar firme como brazo de santo, así.
1: Sí, claro.
0: Así, se refleja ahí.
1: Se refleja. Porque el pene se erecta por flujo de sangre. Es decir, el pene no tiene hueso, el pene tiene cuerpos cavernosos.
0: Claro.
1: Y los cuerpos cavernosos se llenan de sangre y después se cierra el flujo de sangre. Entonces eso mantiene una erección. Cuando está este deseo, secreción de hormonas y tal, entonces

0: se suelta y se sale el flujo sanguíneo. Mm. Pero una persona, un hombre de 20 años, es real, y esto puede 20, 25, 30, 18, que tiene una erección, es un tema. Habla directamente, obvio.
1: La erección, directa relación con tu salud metabólica.
0: En medicina nunca existe el 1 más 1 es igual a 2.
1: Claro, sí.
0: No es la única razón, teniendo en cuenta que hoy 93% de la población en Estados Unidos no tiene salud metabólica. Entonces, es muy frecuente esto desde el punto de vista metabólico.
1: Si no tiene
0: necesidad. Y en el caso de las mujeres, pues tienen clítoris, es otra cosa, pero la vagina también tiene una secreción vaginal. Uh-huh. Y ahí también hay,
1: claro. ¿La entonces, salud metabólica le afecta a la vida hormonal de las mujeres?
0: Pero el ciclo hormonal viene entre síndrome de ovarios poliquísticos y resistencia a la insulina. Uh-huh. Igual a resistencia. Su menstruación es un caos. Ajá. O cuando entran en la menopausia es un caos. O cuando quieren tener coito, pues también tienen problemas porque hay una secreción disminuida de moco, de moco vaginal, etcétera, ajá, etcétera.
1: Entonces, una mujer que está llegando a la perimenopausia y a la menopausia, si tiene salud hormonal, si tiene hábitos saludables y salud hormonal, ¿le va a ir mucho mejor en la menopausia?
0: Mil veces. O sea, esa es una de las cosas que la sociedad ha normalizado. Llegar a la menopausia es sufrir. No. En el común denominador de lo que vivimos hoy, sí, porque la gente no tiene salud metabólica, no está bien, está inflamado. Partamos de un tema que se llama la inflamación es la base de toda enfermedad. Y resistencia a la insulina produce inflamación. Perder un luto. ¿Por qué? Sí. Porque es un luto. Porque todos los meses lo tienes y de repente se acabó. Se tiene que mantener un año y ahí se diagnostica. Pero no es lo mismo vivir si yo te pongo 0 como no hay molestia y 10 como lo más invivible. No es lo mismo vivir una menopausia en 10 que vivir una menopausia en 2. Entonces, ¿la mujer va a vivir menopausia? Sí. Los hombres vamos a sentir la andropausia también. Algunos más que otros. Pero si es contacto inflamación de decisión.
1: Hablemos de los doctores TikTok, ¿no? Que así se le dice a quienes no son médicos, a quienes no son profesionales de la salud, pero están en TikTok o en cualquier red social. Señales que tú como médico puedes identificar en un video de estos que tiene información que no tiene una base científica. O sea, ¿cuáles son las alertas que nos puedes dar como médico para no caer en manos de él? Es un doctor, pues.
0: O sea, una de las señales más importantes es la congruencia. Para mí es fundamental. Cuando yo veo a un médico hablando en redes sociales, o sea, de finanzas, yo quiero ver que tus finanzas son buenas. Lo quiero ver. Si tú tienes salud, yo quiero verte haciendo ejercicio, yo quiero ver que comes saludable, yo quiero ver tu cifra de glucosa. Entonces, la congruencia es el primer punto en el que yo me fijo para decir, esta persona cuando está hablando, lo hace bien. Segundo, hoy es muy fácil por la inteligencia artificial, pues poner un... Pero tú te das mucho cuenta de quién está hablando en repetirando de mundos. Entonces, por ejemplo, si alguien me dice, o sea, oye, si tu glucosa está en 95, tienes salud metabólica, hoy yo cuestionaría eso brutalmente. Si alguien me sale en redes sociales diciendo eso, yo diría, no, es que esta persona está repitiendo lo que yo. Si te sabes de metabolismo, entenderías que un 95 miligramos por decilitro no necesariamente es salud. Lo que tendrías que medir es insulina. Si la insulina está alta, por eso tienes ahorita 95, ¿no? Pero a lo que voy es, en la información que van dando, se va entendiendo el trasfondo, se va viendo quién repite cosas, las entiende, las estudia, te las transmite de una manera que te dice, si tú haces esto, vas a tener este resultado, pero porque también lo estoy viviendo yo.
1: Así para subrayarlo, ¿qué hábitos nos conviene modificar o ponerle mucha atención metabólica?
0: Una droga muy permitida, es muy común. No estoy diciendo, o sea, yo voy a decirle a la gente toma alcohol porque no tiene nada de saludable, pero o sea, hay que tener en cuenta que pertenece hoy, lo sabemos, a los carcinógenos grado 1. Entonces, pues está a la par del arsénico, a la par del tabaco, a la par de los rayos de la radiación, perdón. Es decir, ¿genera cáncer? Sí. De mama, de cáncer de colon y recto, esófago, estómago. Entonces, pues aquí cada quien tiene que decidir, decir, oye, ¿qué tanto es tantito? Pues no hay consumo saludable, pero ese es el primer hábito que yo diría, cuidado, ¿no? Aguas.
1: Viste que las nuevas generaciones están consumiendo casi nada de alcohol,
0: pero están usando otras drogas.
1: Es correcto.
0: Entonces yo veo a muchos chavos, no, yo no tomo alcohol. Sí, pero la marihuana te la fumas todo el día. Y eso es algo, o sea, es el intercambio de una cosa por otra. ¿Por qué está? Entonces, la gente siempre tiene que recurrir a algo, suprimirlas,
1: apagarlas.
0: Apagarlas

0: vuelven a aparecer, las vuelven a apagar. Entonces viven haciendo esto todo el tiempo.
1: Se adormenta, estás tratando de adormecer emociones.
0: Entonces, otra vez, causa raíz. ¿Cuál es la causa raíz? Esa es una de las cosas que yo también siempre le diría a la gente. Trabaja en las causas raíz. ¿Qué te está haciendo que no duermas? Causa raíz. ¿Por qué no duermes? Ah, pues porque me pongo a hablar por teléfono, me pongo a ver televisión hasta las 2 de la mañana, porque ceno muchísimo, me sopas de vino tinto antes de dormir. Pues, ¿cómo te vas a ir a dormir? O sea, claro. Una de las cosas que hace que tú puedes identificar cuando tú tienes la insulina alta es porque se te sube la frecuencia cardíaca.
1: Ok.
0: Entonces, si tú te vas a dormir y sientes, a veces pasa, como que sientes que está, voy a estar pulsándome el oído, siento que el cuello me está haciendo así, trae la insulina alta. O sea, ¿qué cenaste antes? La gente tiene que modificar.
1: Salchichas con catsup.
0: Sí, tiene que hacer. Ajá. Todos los días. O sea, a veces yo creo que el problema es que hay que cambiar tantos hábitos que la gente se frustra y dice, oye, ay, ahí vienen estos a hablarme de hábitos y toda la bolsa es de este tamaño.
1: Todo hace daño. Y nada más servir una vez. Exacto. Hay que disfrutar ya y relájense. Exacto.
0: Entonces, yo creo que para la gente, obviamente, que ya quiere cambiar, vale la pena que empiecen con algo. Y te voy a decir...
1: Con una cosa.
0: Con unas.
1: Unas.
0: Primera.
1: Alcanzable.
0: Primera.
1: Alcanzable. Sea realista y alcanzable, realista. Doctor.
0: Ve, compra reales. Y si no los compras reales y compras ultraprocesados, mide. Mide lo que pasa con tu cifra de glucosa. Ajá. Mide lo que pasa con tu energía. O sea, los errores son buenos.
1: Sí.
0: Las caídas son maravillosas porque te permiten entender. Eso es lo primero que yo le diría a la gente. Deja de comer ultraprocesados.
1: Para que veas la consecuencia.
0: Que está sucediendo.
1: Claro.
0: Ese es el primero. Segundo, no necesitas irte a un gimnasio. No necesitas hacer 2 horas de ejercicio. No. Empieza con lo más leve. Yo no le voy a decir a alguien que nunca ha corrido. Mañana corremos un maratón.
1: No.
0: Vamos a

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0: Italia vive sus peores horas desde el fin de la Segunda Guerra Mundial.
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0: que Dios nos proteja y nos libre de esta terrible enfermedad. 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

Dios. El diablo pensó que había vencido, había matado el corderito, se burlaban de él. Fueron 2 días de silencio, 2 días de temor en la tierra.

infierno por los siglos de los siglos.

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1: Conocí a un hombre que muchas veces se dedicó a atormentar, a indisponer, a burlarse de las personas que buscaban a Dios, que asistían a una iglesia, que oraban, que creían en los milagros de Dios. Decía que estaban locos, que fanáticos, si su Dios pudiera ayudarles. Y bueno, fue una persona que se burló mucho de aquellos que éramos creyentes. Esta persona se dedicaba a tomar bebidas alcohólicas todos los días y llegó a beber tanto que se enfermó de cirrosis. Simplemente esperaba cualquier momento de su vida la muerte, porque su diagnóstico ya era bastante difícil y complicado médicamente hablando. Un día una persona le dijo: ¿tú crees que Dios te creó para que tu vida se destruyera de esta manera? ¿Por qué no lo buscas con sinceridad y te vas a dar cuenta que Dios puede hacer un milagro en tu vida? Este hombre buscó un lugar donde ir y empezó a conocer el propósito de Dios para su vida. Ahí aceptó a Cristo en su corazón y empezó un cambio en esta persona, en esta vida, tanto en su cuerpo físicamente como en su interior espiritualmente. En la actualidad es un hombre que habla de Dios en todo lado, habla de la salvación, le comparte a otros. ¿Por qué? Porque está sano física y espiritualmente. Su familia está en unas mejores condiciones que las que estaban, en las que estaban anteriormente. Este hombre tiene un buen trabajo ahora y siempre da gracias a Dios que lo rescató de la perdición, lo rescató de la muerte. Los amigos de él, las personas que le conocieron antes de que él conociera de Dios, se sorprenden mucho cuando lo ven. Y esos mismos amigos dicen que realmente este hombre tuvo un cambio y que ese cambio solamente puede ser un milagro. Así me ha pasado con muchas personas que me conocen o que me conocieron antes y que han visto lo que Dios ha venido haciendo en mi vida. Hay una persona que tuvo un cambio radical en la palabra de Dios. Hablo de Pablo. En la Biblia está Pablo, un hombre que perseguía a los cristianos, y aquellos que lo veían predicar, que lo veían hablar de Dios, se quedaban atónitos, pasmados del cambio, e incluso pensaban que solamente era una trampa que él tenía para después llevarlos, quién sabe qué, de pronto a la muerte o algo. Miren lo que dice la palabra de Dios precisamente de Pablo. Pablo era un hombre que perseguía a las personas. Dice que pasó algunos días allí con los seguidores de Jesús y empezó a ir a las sinagogas para anunciar a los judíos que Jesús era el Hijo de Dios. Y dice la palabra de Dios ahí en Hechos 9, verso 20 en adelante, dice que todos los que lo oían decían asombrados: pero si ese es el mismo que allá en Jerusalén perseguía y maltrataba a los seguidores de Jesús. Fue un perseguidor de los que les agradaba hablar de Jesús o oír a Jesús, y ahora viene a Damasco y viene a decirnos esto. Yo no puedo creerlo, decía la gente. La gente no le creía, no creía que fuera verdad lo que él estuviera diciendo. Pero lo que yo puedo decirte hoy es que cuando alguien realmente se entrega a Dios, cuando alguien permite que Dios toque su vida va a dar un giro de 180, no de 360, de 180. Su vida dará un giro si usted le permite a Dios hacer lo que quiera hacer en usted. Usted no va a ser la misma persona. Dice la Biblia que el que roba no robe más, sino más bien que trabaje haciendo con sus manos lo que es bueno, al fin de que tenga que compartir con el que tiene necesidad. Cuando yo he malgastado mi vida y he conocido de Cristo salvándome, sanándome, libertándome, le comparto a otros. Mi vida da un giro. Hoy quiero preguntarte: ¿tu vida sigue igual? ¿Tu vida da un giro? ¿Tu vida ha cambiado? Porque tal vez si sigues siendo la misma persona, es decir, si eras una persona desobediente, si eras una persona inmoral, si eres una persona que cometiste muchos o cometes muchos pecados, el adulterio, la mentira, yo no sé, y sigues practicándola y dices: no, yo conozco a Dios, pero sigues haciéndolo, tu encuentro con Dios no ha sido real. Y necesitas arrepentirte si quieres la bendición de Dios, porque así no vas a tener la bendición de Dios. Qué bueno es que tú hoy cierres tus ojos y le digas: Señor, yo te reconozco como mi Salvador, como mi Señor, y me arrepiento y yo necesito tu bendición, yo necesito tener un cambio, yo no puedo seguir con un pie aquí y con el otro allí, no, yo necesito ese cambio tuyo. Hoy es tiempo de decirle a Cristo, me decido por ti. Así que hoy te animo a dejar de ser ese tú y comenzar a seguir a Jesús para que sea Él en ti. Recuerda que Dios tiene un propósito para ti y que no puedes seguir viviendo la vida a tu manera, no. Él quiere cambiar muchas cosas en tu vida y verás la bendición de Dios. Gracias, Dios, por esta persona que está escuchando esta dosis. Gracias porque hay salvación en su vida hoy y esa salvación traerá bendición porque hay arrepentimiento genuino en el nombre poderoso de Jesús. Amén. Te mando un abrazo y te bendigo en este día.

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1: El Señor es mi luz y mi salvación. ¿De quién temeré? El Señor es la fortaleza de mi vida. ¿De quién he de atemorizarme? Cuando se juntaron contra mí mis enemigos y mis angustiadores para comer mis carnes, ellos tropezaron y cayeron. Aunque un ejército acampe contra mí, no temerá mi corazón. Aunque contra mí se levante guerra, yo estaré.

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Hola, buenas tardes y muchas bendiciones. Quiero saludarles y contarles el espacio más esperado por usted. Les hablo de Concierto y les saluda su amigo Eduardo Lendos. Les acompañaré esta vez. Arrancamos de inmediato. Bienvenidos.